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1: Son las 8:31.

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más que tengas suerte, eres bendecido. No fue casualidad, eres bendecido. No fue por la luna o el sol, eres bendecido. No es que era tu día, es que eres bendecido.

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1: Son las 9:34.
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0: 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Esta es una producción de Radio Plenitud 90.9 para el CEMAC Miranda, el Consejo de Medios de la Región Central, Caracas, La Guaira, Miranda y toda Venezuela. 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Les narró su amigo Orlando Padrón.
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0: Digan conmigo.
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2: Hoy el aliento que te doy es que hay poder en la sangre de Cristo para ese problema que tú tienes. Hay poder en la sangre de Cristo para esa enfermedad que tú tienes. Hay poder en la sangre de Cristo para esa circunstancia en la cual tú estás viviendo.

0: una mujer que iba ensimismada en sus pensamientos hacia las 7 y 13 de la noche, hora donde ya había pasado el movimiento de tantos peatones en ese lugar. Y lo único que esta mujer veía a lo lejos era dos vendedores ambulantes tratando de guardar sus mercancías. Siguió su camino. Ansiaba llegar al parqueadero de los autobuses para poderse subir e irse a su casa lo más pronto. Pero de repente alguien la empujó. No supo de dónde vino ese empujón y, por supuesto, bajo ese estado de sorpresa, no imaginaba siquiera de quién se podía tratar. «Deme todo lo que traiga de dinero». Un hombre que cubría su cara y tenía un arma en su mano le amenazaba a esta mujer. Mil pensamientos atravesaron su mente de esa pobre mujer. ¿Qué hacer? Era algo que jamás había concebido. ¿Los atracos? Los atracos le ocurren a los demás, pero no a mí. Pensó en Dios y con decisión gritó: «Hay poder en el nombre del Señor Jesucristo». No fue más. Lo hizo con fe y decisión y mucha prisa. Sabía que un segundo puede marcar la diferencia entre la vida y la muerte. El delincuente se quedó mirándola, abrió la boca y estupefacto salió corriendo. Era fuerte, era alto. No como ella, una mujer de casi 60 años. Melida, con una amplia sonrisa, decía: «Sin duda, hay poder en el nombre del Señor Jesús». Yo quiero que hablemos un poquitico de esto. Yo he sabido que es decir: hay poder en la sangre de Cristo, hay poder en el nombre del Señor Jesucristo. Y estoy seguro que habrá escuchado usted muchos testimonios similares. Y todos coinciden en lo mismo. Si invocamos el nombre del Señor Jesús, ocurrirán milagros. Vamos a obtener protección y vamos a obtener, lo más importante, salvación. Realmente sí hay poder en ese nombre. No para convertirlo en ese fetiche como cierto asaltante que camino al sitio donde iba a delinquir llevaba un ejemplar de la Biblia y se persinaba creyendo que su pecado quedaba legitimado. No, en absoluto. Hay poder en el nombre del Señor Jesús si creemos en Él. En el nombre de Jesús ocurren milagros. Porque nuestro Señor Jesucristo instruyó a sus discípulos respecto a esta necesidad de pedir en su nombre. Por eso yo cuando a unas olas digo que siempre estamos basados en lo que dice Mateo 18, 19 y 20 en la palabra de Dios, en el manual de instrucciones. Si dos de nosotros en la tierra nos ponemos de acuerdo, dijo el Señor Jesucristo, en pedir algo, pueden orar por eso. Mi Padre que está en el cielo se lo dará, porque donde se reúnen dos o tres en mi nombre, dijo Jesús, yo estoy allí en medio de ellos. Yo no sé si usted ha pedido hechos humanamente imposibles invocando el nombre del Señor Jesucristo. Es muy frecuente que entre los creyentes, entre los cristianos, suceda eso, pero mucha gente desconoce lo mucho que puede ocurrir a favor nuestro, incluso cambiando circunstancias desfavorables como la mujer que te conté hoy. Sí, ocurren milagros si tan solo aprendemos a pedir bien y a ser obedientes a Él, creerle y caminar con Él. Hoy, el aliento que te doy es que hay poder en la sangre de Cristo para ese problema que tú tienes. Hay poder en la sangre de Cristo para esa enfermedad que tú tienes. Hay poder en la sangre de Cristo para esa circunstancia en la cual tú estás viviendo. Por eso Jesús alentó a su pueblo: todo lo que ustedes pidan en mi nombre lo voy a hacer. Así la grandeza del Padre se va a mostrar a través del Hijo, y yo haré lo que pidan en mi nombre, dice Juan 14:13. Cuando nosotros pedimos algo en el nombre del Señor Jesús, el Padre Celestial recibe exaltación, y es una forma de reconocer la grandeza de Dios, de mostrar nuestra condición de ser redimidos por Jesucristo y saber que humanamente no podemos resolver muchas cosas, pero sí en el poder que es sobre todo nombre, el poder de Jesús de Nazaret, y saber que confiamos en esa promesa donde Él nos responde: hay poder en la sangre de Cristo. Así que invoquemos su nombre, creámosle, y en el nombre de Jesús van a ocurrir milagros. Y pido a Dios que te ayude todos los días en el nombre poderoso de Cristo Jesús. Te mando un abrazo y te bendigo.
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Esta es una producción de Radio Plenitud 90.9 para el CEMAC Miranda, el Consejo de Medios de la Región Central, Caracas, La Guaira, Miranda y toda Venezuela, una sola voz. Les narró su amigo Orlando Padrón.

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0: Ahora son las 12 con 5 minutos.
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Dios está por encima de ti para bendecirte, abajo para sostenerte, adelante para orientarte, detrás para protegerte y a tu lado para apoyarte.

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1: Son las 12 con 32 minutos.

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hoy no solamente digamos Fuerza Colombia, creo que hoy tenemos que decir, Colombia, estamos contigo, estamos orando contigo, y por encima del miedo y del dolor, seguimos poniendo nuestra esperanza en Dios.

0: Hoy me cuesta comenzar esta dosis como cualquier otro día, porque hoy hay dolor. Hay familias que tienen mucho miedo, hay personas que están mirando lo que quedó y lo que ayer llamaban casa ya no está, o sus trabajos, su familia, personas heridas, personas que se fueron y que uno no se explica por qué está pasando todo esto. Porque la tierra tembló nuevamente, y cuando la tierra tiembla de esta manera, no solamente se mueven los edificios, se mueven las carreteras, y todo lo que pasa es lo que pasa dentro de nuestro corazón, porque de repente nos damos cuenta de lo frágiles que somos. Lo que construimos durante años puede cambiar en segundos. Una llamada puede cambiarlo todo, y uno quisiera tener palabras para explicar lo inexplicable, pero sé que hay dolores para los cuales las palabras se quedan pequeñas, las palabras tal vez sobran. Por eso hoy no quiero dar explicaciones. Hoy te quiero invitar a orar. La Biblia dice en el Salmo 46 que Él es nuestro refugio, nuestro Padre eterno, es nuestra fuerza, que siempre está dispuesto a ayudarnos en tiempos de dificultad. Y dice la Biblia en ese mismo texto que no temeremos cuando vengan terremotos. Y me sorprende eso, porque Dios nunca nos ha prometido que la tierra no tiemble. Nos prometió es que cuando temblara, Él seguiría siendo nuestro refugio. Y quizás alguien me está escuchando ahora mismo con lágrimas en los ojos. Quiero decirte algo desde el corazón. Puedes llorar. La fe no significa que no duela. Jesús también lloró frente a la tumba de su amigo Lázaro. La fe es poder llorar, aún con los ojos llenos de lágrimas, seguir creyendo que Dios está ahí. Y hoy con nuestro corazón, desde este lugar donde estoy, estoy con cada familia, con cada persona, con esa madre que está buscando a su hijo, con el hijo que no logra comunicarse con sus padres, con quien ha perdido todo, con quien está en un hospital, con los rescatistas que están removiendo escombros, con nuestros gobernantes, con todo. Hoy no es momento para señalar quién tiene la culpa, quién hizo, por qué, esto o aquello. Hoy tenemos que unirnos con aquellos que enfrentan el dolor más difícil, despedir a alguien que aman. Desde aquí, desde el Ministerio Roca, desde las dosis diarias, desde mi voz, quiero decirles, no están solos. Hoy somos un país orando por todos. Y aunque ahora mismo haya muchas preguntas sin respuesta, hay algo que quiero seguir creyendo. Entre los escombros todavía puede aparecer vida. Que donde hay lágrimas, Dios puede traer consuelo. Que donde hay algo perdido, aparecerán manos para levantar. Y que Colombia sabrá abrazarse nuevamente. Y que aún en medio de estos días difíciles, Dios sigue estando presente. Porque tu esperanza y mi esperanza no consiste en creer que nunca llegarán días malos. ¿Sabes cuál es nuestra esperanza? Nuestra esperanza está en Dios. Padre amado, hoy vengo a ti con mi corazón herido, con mi corazón un poco arrugado, adolorido, no con muchas palabras, sino diciéndote, Señor, mira nuestra tierra, mira Colombia, mira cada familia que está sufriendo, y donde haya alguien esperando ser encontrado, permite que llegue ayuda. Donde haya una persona herida, pon las manos correctas para que sea atendida. Amado Dios, protege a nuestros rescatistas, bomberos, médicos, enfermeras, a todos aquellos que en este momento están luchando por salvar una vida. Y donde haya una familia llorando una pérdida, Señor, entra tú donde nuestras palabras no pueden entrar. Abrázalos, por favor, y dales fuerzas para atravesar este momento. Ayuda a cada entidad del gobierno, a todos, Señor, para que las ayudas lleguen, para que haya inmediatez en esta gran necesidad. Da sabiduría en medio de esta necesidad tan grande, Señor. Y a nosotros no permitas que el dolor ajeno nos sea indiferente. Haznos generosos, solidarios, sensibles, que sepamos orar, pero también a extender la mano. Hoy levanto mis ojos al cielo y aún con lágrimas declaro que tú sigues siendo Dios y que confío en ti. Porque cuando nuestros pies sienten que la tierra se mueve, tú nos recuerdas que nuestra vida sigue siendo sostenida por ti. Te pido seas refugio para Colombia, seas fortaleza para el que ya no puede más, sé consuelo para el que llora, sé esperanza en medio de la oscuridad, en el nombre de Jesús, amén. Vamos Colombia, de esta también vamos a salir, en el nombre de Jesús, amén. Hoy no solamente digamos fuerza Colombia, creo que hoy tenemos que decir, Colombia, estamos contigo, estamos orando contigo, y por encima del miedo y del dolor, seguimos poniendo nuestra esperanza en Dios. Un abrazo, Colombia.
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1: Es la 1:08.

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1: Es la una con 30 minutos.
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1: Son las 2:07.
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Cada día a la semana realizamos tantas cosas. Hacemos, decidimos, controlamos, dejamos pasar, trabajamos, descansamos para luego volver a trabajar. Aunque el ritmo de vida nos lleve en apuros, le damos gracias a Dios por la energía diaria.

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1: Son las 2:32.

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1: Son las 3:08.

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Y te enseñaré cosas grandes y ocultas que tú no conoces. Jeremías 33:3.

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1: Son las 3:32.

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0: 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Exaltaré mi Dios y Rey, por siempre bendeciré tu nombre. Salmo 140.

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que aquello que pareciera un obstáculo termine convirtiéndose en parte de la música de tu historia. Recuerda esto, la piedra puede estar en el camino, pero no tiene que estar en tu corazón. 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

0: Hay sonidos que tienen la capacidad de calmar el alma. Uno de ellos es el sonido del agua. El agua corriendo entre las piedras, chocando con ellas, rodeándolas, siguiendo su camino. Ah, produce una música que a mí me fascina y sé que a muchos nos encanta. Y un día pensé en algo curioso. ¿Qué pasaría si no hubieran piedras en ese camino que lleva el agua? Quizás el agua correría más rápido, pero no escucharíamos esa hermosa melodía, porque son precisamente las piedras las que hacen que el agua tenga que cambiar de dirección, dividirse, rodearlas, saltar sobre ellas, y en ese proceso produce ese sonido que tanto disfrutamos. Entonces pensé, así es nuestra vida. Sí, porque a veces le pedimos a Dios que quite todas las piedras del camino. Señor, quita este problema, quítame esta dificultad, quita este obstáculo. Pero quizás algunas piedras no llegaron para detenernos, llegaron para enseñarnos a fluir. Porque la paz no es la ausencia de dificultades. Creo que la paz es aprender a caminar con Dios en medio de las dificultades. Además, Jesús nunca prometió que no tendríamos problemas. Lo que sí nos prometió es que iba a estar con nosotros. Es más, el salmista David dice en el Salmo 23:4, aun cuando yo pase por el oscuro valle de la muerte, no tendré miedo porque tú estás a mi lado. Es hermoso leer a David donde dice, si Dios está conmigo, no es que no vaya a pasar por el valle. Dice, aunque pase por el valle, tú estás conmigo. Tal vez hoy tienes una piedra en tu camino. No pienses solamente, ¿cuándo quitará Dios esta piedra? Pregúntate también, Señor, ¿cómo quieres enseñarme a fluir contigo en medio de ella? Porque el agua no pelea con la piedra, no se queda detenida frente a ella. La rodea, la supera, continúa. Y mientras continúa, hace música. Y creería que eso es lo que Dios quiere hacer con nosotros, lo que quiere hacer contigo. Que aquello que pareciera un obstáculo termine convirtiéndose en parte de la música de tu historia. Y definitivamente no necesitamos un camino sin piedras. Necesitamos una vida que siga fluyendo con Dios. Recuerda esto, la piedra puede estar en el camino, pero no tiene que estar en tu corazón. Ora conmigo, cierra tus ojos y dile, Señor, ayúdame a no perder la paz cada vez que aparezca una piedra en mi camino. Y enséñame a confiar en ti, a rodear esos obstáculos con sabiduría, a seguir avanzando sin detenerme, a poner en práctica esta dosis que tú hoy pones en mis oídos. Que las dificultades no endurezcan mi corazón, sino que me enseñen a depender más de ti. Y que algún día pueda mirar hacia atrás y descubrir que aquellas piedras que quise quitar fueron parte de la música que tú estabas formando en mi vida. En el nombre de Jesús, amén. Un abrazo y que Dios nos bendiga.
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2: Vecino, vecina, préstame tu cuenta de banco que me van a depositar un dinero y te ganas una comisión. Mosca con esta práctica que están aplicando personas sin temor a la justicia. Este acto inmoral buscan incautos para poder lograr su objetivo. 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Les narró su amigo Orlando Padrón.
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1: Son las 4:07.

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1: Son las 4:31.
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1: Son las 5:08.
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0: la que decía: eso le pasa a los hombres mujeriegos y hoy en día, que le dan el celular a cualquier desconocida.
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tierra, tierra de la garza blanca, adornando las sabanas, sus parajes y senderos. Esta es la tierra del lamento del carrao, con un dejo solitario anunciando el aguacero. Huele mi tierra a corral, bosta y ganao, amastrando.

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1: Son las 5:33.

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0: 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No seas uno más. 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

escribir un poema para mis viejos queridos, esos que por mí han llorado, esos que por mí han reído, los que llevan en la sangre el torrente campesino, esos que han dado su vida por la crianza de sus hijos. Madre, cuánto te agradezco los sufrimientos vividos, tantas noches de desvelo, con sus horas de martirio, esperando la mañana entre suspiro y suspiro, con tus muchachos enfermos y sin nada en el bolsillo. Haciendo miles de esfuerzos, preparando bebedizos, sobándolos con pomadas, colocándoles pañitos, frotándolos con infundia, haciéndoles un caldito con seis cabezas de ajo, colgándole un collarcito. Es que fuimos azotados por viruela y paludismo, sarampión y tosferina, amibiasis, raquitismo, sabañones con rasquiñas y brotes de todo tipo, los empeines, las paperas, dolor de muela y de oído. Y tú estuviste pendiente con devoción y cariño, dándonos el alimento, gracias madre por tu cuido. Entre cuatro barrigones repartías un huevo frito, recitándoles tu verso, poquito porque es bendito. Tú eres la mujer virtuosa de la que se habló hace siglos, consejera y confidente, la maestra de sus hijos, compañera inseparable, corona de su marido, la que no comió de balde ni con logros mal habidos.

en esta copla que escribo, para confesarte en ella cuánto te amo y te admiro. En aquella resiedumbre reposa el alma de un niño, siempre te verá la gente pregonando el altruismo. A ti te conoce el campo por ser el campo tu amigo, porque tú lo acariciaste con tu pulso encallecido, cuando él te prestó su piel para sembrar un cultivo y te brindó generoso el sustento de tus hijos. De tu afán por mantenernos, la selva fue tu testigo, tantos días y en sus horas, profanando sus caminos, como diestro cazador, desafiando los peligros, tú buscaste la comida para darle a tus muchachitos. En medio de la pobreza nos diste claros principios, la honradez tu testamento, tu legado el altruismo. Aunque cuentas los errores de malos años vividos, eres hoy un hombre nuevo, andando con Jesucristo. Hoy junto con mis hermanos damos gracias al Divino, que nos permitió nacer como jardín en cultivo, abonados con ternura, regados con el cariño de ese par de jardineros abnegados y sencillos.

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5: Son las 6:09.
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hermanas, nuestra música llanera. Levantemos la mirada, alzando nuestras banderas, declarando libertad y paz por mi Venezuela. Reflexionen, por favor, aunque sea por vez primera. Digamos no a la violencia, dejen ya la peleadera. La batalla no es con Pedro, mucho menos con Pamela, sino contra potestades que gobiernan la tiniebla, que ellos son la oscuridad. Tenemos que ser lumbrera, un pueblo que lucha unido, no lo derrota cualquiera. Pongamos la mente en Dios, porque no hay otra manera.

uno se lo dijera. El mundo ofrece una paz que nunca llena, porque es como la neblina, desaparece ligera. La paz de Dios permanece todita una vida entera. Muchos dicen tener paz y viven tras de las rejas, presos espiritualmente como quien paga condena. Unos se quitan la vida por deudas que no superan, otros sin conocimiento pagan por las carreteras. Muchos padres hoy en día dejan a su parentela, y los hijos que estudiaban abandonaron la escuela, terminaron en la calle tomando cosas ajenas. En menos que canta un gallo, este hogar se desmantela. No todo es malas noticias, les llegó la hora buena, se terminó el sufrimiento, se rompe toda cadena. Siento una unción en mi ser que cada vez se acelera.

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1: Son las 6:32.
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sote, qué man. Hoy es 13 de octubre, ya se fueron, miren, un pocotón de meses. Ayer se enfrentó los gloriosos navegantes del Magallanes contra los tiburones de la Guaira y le dimos ese chance. Pues le dimos ese chance. ¿Qué te está pasando? Pues que sí, estoy picado. En la dirección general de la estación, el ingeniero Orlando Padrón y el apóstol Víctor Correa, quien habla por ustedes en la producción y locución de Hasta los Tequeteques, Greigar Pecle 5243. Benvenuti, benvenuti al programa más escuchado de los altos mirandinos. Sí, estuvimos enfermitos, estuvimos con una laringotraqueitis la semana pasada. Todavía no estamos, así que uno diga, ay, pero qué bruto, qué sano está, ¿no? Pero aquí venimos a hacer el esfuerzo para traerles a ustedes la mejor programación de las mañanas por Plenitud 90.9 FM, la que llena de vida tu vida. ¿Qué te parece? Queremos saludar a toda la gente maravillosa que está súper conectada a nuestra emisora Plenitud 90.9 a través de la www.plenitud.com.be. También agradecemos a toda esa maravillosa audiencia que nos sintoniza a través de nuestra aplicación en la Play Store. Usted puede meterse allí Plenitud y descarga nuestra aplicación. Y bueno, los que están conectados también al TikTok a través de nuestra cuenta Tequeman, allí en TikTok usted busca Tequeman, se conecta y ve esta carátula. Hola Zulay, ¿cómo estás? Hola María Guillén, también Eleonora, que nos están viendo. María Guillén nos está viendo desde Valencia, Eleonora nos está viendo desde Portuguesa, Zulay, estamos esperando. ¿Desde dónde nos escucha usted a través de nuestra emisora? Por favor, escríbalo al 0414-880-1671. A ver, el dólar del Banco Central de Venezuela para el día de hoy, martes, hoy martes 13 de octubre, en 876 bolívares con 79. ¡Ay, Dios mío! Y el dólar para arriba y el sueldo, 876 bolívares con 79. El euro en miras en 982 bolivarianos. A ver, vehículos que surtirán gasolina o están ya surtiendo gasolina subsidiada el día de hoy son aquellos que sus placas terminan en 9 y 0. 9 y 0. Les recordamos que la gasolina subsidiada en la capital del estado Miranda solamente se surte en una estación de servicio. Una nada más. Ahí la de cabotaje, atentos allí con eso. Si estás en la cola, por favor, escríbenos para saber cómo se comporta ese sistema allí. Temperatura para el momento 18 grados centígrados, cielo nublado. Temperatura máxima para el día de hoy 24 grados centígrados. Se presentará también cielo nublado con alguna tormenta dispersa y mucha humedad. A ver, temperatura mínima 17 grados centígrados con tormenta pasajera al anochecer. Considerable cantidad de nubes. Ay. A ver, ¿qué te pasa allí? ¿Qué te pasa? Vamos a ver cómo está la carretera panamericana. Recordamos que las ondas tropicales que pasaron por nuestro país, bueno, mira, afectaron bastante el municipio Carrizal y el municipio Los Salias. La ciudad de Los Teques, bueno, también fue afectada. Por ahí vemos videos de cómo grandes cantidades de agua demolieron ahí un muro perimetral entre Rancho Campestre y el centro comercial Los Teques. Carretera Panamericana sentido Tejerías sin novedad, pero bastante tráfico allí. Carretera Panamericana sentido San Antonio de los Altos hacia Los Golfeados y bueno, todo lo que es la zona del municipio Carrizal por trabajos de maquinaria. Vamos a seguir, vamos a disfrutar a la gente de Melodía Pedradera y Somos la Voz.

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3: De la mañana, 7:06. Vamos con titulares de El Diario Avance. En su página 2 nos dice que comercios laboran con normalidad durante feriado. La afluencia de personas se mantuvo moderada. Y vuelve la luz al centro comercial Los Nuevos Teques. Locales sufrieron pérdidas por la falla. Vestir el arbolito exige una inversión mínima de $300. Diría yo, $300. Ofrecen jornada de financiamiento para motos en el mercado Plaza. Y rehabilitan la Panamericana tras cierre por lluvias. La vía quedó despejada en los kilómetros 20 al 24. Restauración de iglesia San Juan Bautista finaliza en noviembre. Estamos hablando de el templo católico en Carrizal. Reportan 0 accidentes en la perimetral de San Antonio. La inadecuada distribución en la redoma fue reestructurada. Cierran paso en Puente El Golf. Autoridades informan que se informan caída de un talud en esa estructura. Los Teques reivindica la resistencia indígena y su historia milenaria. Lo dice el cronista del municipio Guaycaipuro, Manuel Almeida. También seguimos en titulares del diario Avance. Familia teme quedarse sin casa por derrumbe en Carrizal. Una mala canalización y las lluvias favorecen los deslizamientos de tierra. Y constantes bajones se preocupan a vecinos, eso es verdad. Algunos sectores aún esperan la restitución del servicio. Y en el tanque aguardan asfalto hace 17 años, dicen. Diario Avance, se dificulta el paso de las motos en la vía y esperan normalización del sistema eléctrico en Los Nuevos Teques, que tienen miedo de que caiga la noche y la electricidad no llegue. Seguimos en más titulares del diario Avance. Inicia la Liga Venezolana de Béisbol Profesional con alianzas internacionales e innovación tecnológica. Los Navegantes del Magallanes y los Tiburones de la Guaira disputaron el día de ayer el gran choque de gigantes, dice el diario Avance. Yo difiero del gran choque de gigantes usado en ese juego. Pero Milwaukee vence a los Dodgers en el inicio de la serie. El novato Luis Lara conectó un sencillo impulsor y presidenta anuncia Plan Venezuela Alimentaria. El proyecto será consignado a la Asamblea Nacional. Aseguró la presidenta que mejorará la producción alimentaria y habrá reforma tributaria, pero no dolarización. La mandataria se refirió a la reducción de la brecha cambiaria. Y trabajadores públicos marchan a Miraflores. Exigirán aumento salarial. Excarcelado el abogado Marlon Maya. Es integrante del partido 20 Venezuela. Noticias internacionales, el Vaticano suspende la agenda del Papa hasta el 20 de octubre por una intervención quirúrgica. Y ataques de las FARC con carro bomba deja 3 heridos. Las autoridades cerraron la carretera panamericana en esa nación. Muerto a taxista desaparecido, salió a buscar unas divisas que compró y su familia no supo más de él, dice el Avance. 6CPC inicia las averiguaciones de la muerte. Aparecen sanos y salvos jóvenes extraviados, desaparecieron en el parque Henri Pittier. Dos niños y un adulto arrastrados por las corrientes. Los infantes tenían 8 y 10 años. Los cuerpos sin vida de dos niños que habían sido arrastrados por una fuerte corriente en un balneario de Río Caroní, fueron rescatados este domingo por los organismos de seguridad y rescate del eje atlántico de Puerto Ordaz. Según informe, las víctimas fueron identificadas como Jesús Manuel Rojas, de 10 años, y su primo Emmanuel Cedeño, de 8. Fallece un bebé por incendio, una bebé de 3 meses, identificada como Aliani Victoria Villalobos Ferrer, murió el sábado 10 de octubre tras permanecer 9 días hospitalizada por la quemadura que sufrió durante un incendio en la vivienda ubicada en Maracaibo, estado Zulia. Así lo reportaron las autoridades. El incendio ocurrió el 1 de octubre en la casa de su abuela, ubicada en el sector Lilia Perosa del barrio Integración Comunal. Funcionario de la Policía Nacional Bolivariana mató a su pareja y se quitó la vida. Un funcionario de la Policía Nacional Bolivariana asesinó a su pareja y luego se suicidó el domingo 11 de octubre en el sector Humberto Celi, parroquia Aguas Calientes del municipio Diego Ibarra del estado Carabobo. La víctima fue identificada como Yasmira Maglet Sánchez Castro, de 33 años, quien trabajaba en una agencia de lotería donde ocurrió el crimen cerca del mediodía. Estos fueron titulares de El Diario Avance.

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3 de la mañana, 7:17. Pues sí, ya empezó, el magallanero Greater Pecle por allí. Bueno, el día de ayer, se enfrentó Tiburones de la Guaira contra los Navegantes del Magallanes, imponiéndose los Tiburones de la Guaira 10 carreras a 6 ante este primer evento beisbolístico de nuestra nación. A ver, ¿qué datos tenemos por allí? Bueno, los Tiburones metieron 9 hits, 0 errores. El Navegantes metió 10 hits y 2 errores. Por eso perdimos. Bueno, le estamos dando chance. Dice por ahí siempre el que pierde, bueno, le estamos dando chance. Así que queremos felicitar a los Tiburones de la Guaira por ese éxito del día de ayer. Ya está listo, no es mucha felicitación para esa gente, mucha felicitación. A ver, ¿cómo quedan los juegos de esta semana? El día de hoy se enfrentarán los Leones del Caracas contra las Águilas del Zulia. Navegantes jugará de nuevo con Tiburones de la Guaira a las 7 de la noche, ambos juegos. Y los Tigres también harán lo propio contra Caribes. Misma hora, 7 de la noche del día de hoy. Hay gente que se pregunta, bueno, te queman, ¿y cuándo juegan Caracas Magallanes? 24 de octubre es el primer jueguito. Ahí sí son los eternos rivales. ¿Qué te está pasando? Bueno, mira, y como todo tiene su día, hoy vamos a aprovechar ese ritmo tan hermoso que está sonando al fondo. Hoy es Día Internacional del Lenguaje Claro. Como dirían por ahí, bueno, háblame claro. ¿Cuántas veces hemos recibido una carta de administración y al leerla nos damos cuenta de que no hemos entendido nada porque el lenguaje que emplea el empleador es complejo y críptico de criptograma? Pues bien, el 13 de octubre se celebra el Día Internacional del Lenguaje Claro, referido a los órganos y dependencias del Estado. Con ello se pretende promover la práctica de la redacción simple y eficiente, erradicando el tecnicismo jurídico en todas las instancias y poderes estatales que permitan el acceso pleno y fluido de las personas a la información y disposiciones contempladas en la ley y en otros instrumentos. Ay, Dios mío, pero ¿por qué no hablan claro? La gente tiene que aprender a hablar claro. Hoy es Día Mundial de Hablar Claro y no está ahí también. Hoy, con las chicas, todo va con las chicas. Hoy es Día Internacional y Día Mundial sin Sujetador. ¿Qué te parece? Las mujeres, esto es un día libre. Esta fecha tiene una connotación muy significativa, ya que es una propuesta dirigida a las mujeres a no usar sujetador o sostenes durante este día, como una manera de concienciar a la población femenina y a nivel mundial sobre el cáncer de mamas. ¿Qué te parece? Vamos a disfrutar más música, la gente de Melody Gaita y...

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mañana, 7:23. Vamos con los titulares del portal Últimas Noticias, que nos dice: nuevo sismo de magnitud 6.3 sacude a Panamá y Venezuela reafirma su compromiso con el derecho de la alimentación ante la FAO. Inauguran 4 kilómetros de vía en la parroquia La Vega, hecha por la comunidad, y jóvenes trujillanos caminaron de Valera a Isnotú por la fe y por la paz. Acuerdan plan de financiamiento a pescadores e impulso a la marca Compa, y atienden a más de 7.000 familias con misiones sociales en el estado Cojedes. Venezuela se consolida como referente en aviturismo durante el October Big Day 2026. Barina festeja a su patrona y presidente cubano denuncia en la FAO impacto del bloqueo. Gaza, 5 nuevos mártires y 18 heridos tras agresión israelí. Y Maduro reivindica la historia viva el día de la resistencia, dijo el presidente Nicolás Maduro. Táchira se prepara para el simulacro regional de evacuación sísmica y activan plan de contingencia por derrumbes en la vía a Choroní, estado Aragua. Titulares de Últimas Noticias: pobreza multidimensional global aumentó por primera vez desde el 2010. Forman a 114 voluntarios como rescatistas tras terremotos en La Guaira, y pueblos indígenas en Brasil denuncian amenaza de invasión ante el escenario electoral. Colapsó puente recién inaugurado tras fuertes lluvias en Portuguesa. Y Día de la Resistencia Indígena, marchas en Madrid, Santiago y Estados Unidos piden justicia histórica. En las regiones conmemoran 534 años de resistencia indígena, y delegación venezolana afianza cooperación agroalimentaria con Angola y República Dominicana. Venezuela, Venezuela reivindica la resistencia indígena en la UNESCO y pide proteger

0: Meteorológicas. Llegan al país repuestos y equipos para plantas termoeléctricas para fortalecer el sistema eléctrico nacional. Y en Guatire reciben la réplica de la Virgen de Copacabana. Venezuela honra a sus ancestros el día de la resistencia indígena. Y en Monagas, Salud Pública en Monagas registró 437.370 atenciones en 3 meses. Recapturan abasto Pedeval tipo 2, la estacada en Apure. Y Nobel de Economía para los estadounidenses, Hall y Woodford. Fueron titulares de el ultimasnoticias.com.be cuando son las 7 de la mañana con 27 minutos.
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3: De la mañana, 7:33, qué maravillosa este día. Les recordamos que comenzamos la temporada gaitera acá en Plenitud 90.9 FM. Por aquí nos escribe nuestro amigo Jorge de la Melodía en Pedraera. Un abrazo, mollejugo, hermano, de parte de Melodía en Pedraera, en Santa Lucía, estado Zulia, en Maracaibo, Maracaibo, tierra amada, tú sabes. Nos escriben a través de el TikTok, también nos escriben a través de nuestra plataforma de TikTok. De WhatsApp, el 0414-880-1671. Nos escribe para ver Janet Padrón, nos dice oración de las mañanas para los martes, hay que orar, dice por aquí, amén, Padre amado, amén, dice nuestra amiga Janet. A ver, Deyanira nos invita a escuchar su programa el día de hoy a las 10 de la mañana, Torrentes de Agua, Torrentes, ¿verdad? ¿Cómo se llama el programa? Todos los martes, Torrentes de Agua Viva. Y el tema de hoy se llama El Rostro de Jesús en Mí. Qué lindo, qué lindo. Gracias, Deyanira. A ver, Iván Contreras nos comparte diciendo, tengamos un agradable y bendecido, armónico y satisfactorio día en compañía de Dios Padre y su equipo. Amén. Gracias, gracias por esas lindas palabras. Omar Espósito también nos escribe diciendo, a ver, saludos Tequemán, el Padre y gran Señor de nuestras vidas, el piadoso, el misericordioso. Y bueno, te podrá bendecir con mucha bendición. Excelente día, dice Omar Espósito. A ver, ¿quién nos escribe también por aquí? Marilou Torres también nos dice, podrían mandar el link de la radio para sintonizar su programa. Se me borró, dice, porfa, Tequemán. Saludos, saluditos. Claro que sí, ya lo vamos a enviar por allí. También Erika Sagaray nos envía este mensaje diciendo, todo éxito enfrenta riesgos, obstáculos y contradicciones. Así que debemos aprender a meditar, a evaluar las estrategias y encomendar nuestra causa al Señor Jesucristo. Amén. Oye, pero qué lindo, la gente está inspirada hoy. Y como todo tiene su día, hoy es Día Internacional para la Reducción de los Desastres. Atento con este día porque fíjate en esto. Cada 13 de octubre se celebra el Día Internacional para la Reducción de los Desastres con el objetivo de minimizar los riesgos derivados de los desastres naturales y generar una cultura mundial sobre la prevención y preparación ante fenómenos naturales. Entonces, ¿qué podemos hacer? Mira, mira, por ejemplo, el municipio de Guaycaipuro. O sea, quebradas. Primero, no hay que limpiar las quebradas sin antes no ensuciarlas, amigo. Por favor, no bote la basura en ríos y quebradas, en cauces de agua. No, no, no, no. Colóquela en el lugar donde se colocan los desperdicios. El gobierno, limpiar las quebradas, hacerle su dragado especial allí también. ¿Qué tiene que hacer usted? No construya cerca de lugares que están propensos a derrumbes, colapsos o algo. ¿Qué te parece? Y bueno, así sucesivamente vamos viendo cómo nosotros podemos prevenir esos desastres. ¡Vamos con música!

Bueno, nos escribe por acá al 0414-880-1671. Buenos días, te queman full sintonía. Feliz martes. El Señor los bendiga a todos. Saludos para Arelis Tortosa y José Martínez, el mariachi, que vio a nuestros leones. ¿Qué te pasa? ¿Qué te está pasando? En esta temporada van con todo. ¿Qué te pasa, Arelis? Que vio al Magallanes.

0: Jairo Chacín y a Lula López. ¿Qué haremos ahora, Dios?
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2: Mañana 7:40 con titulares del portal Globovisión.com que nos dice Delcy Rodríguez en la FAO dijo Venezuela redujo la subalimentación del 5.3% en 2025 al 3% en el 2026. Delcy Rodríguez y Luis Abinader se reúnen en Roma para fortalecer la cooperación entre Venezuela y la República Dominicana. La presidenta encargada anunció en la FAO el Plan Venezuela Alimenta para alcanzar el hambre cero, dice el portal Globovisión. Delcy Rodríguez afirma que la FAO que el diálogo con la oposición y con Estados Unidos ha dado estabilidad para producir y crecer. Trump reconoce el poder energético de Venezuela y califica que genial la relación bilateral. Venezuela rechaza y califica de intromisión las declaraciones del canciller uruguayo. Y Venezuela denuncia ante la FAO el impacto de los bloqueos económicos en la desnutrición global. Banco Central de Venezuela revisa estrategias del mercado cambiario con sector público y privado. Y Luis Abinader anuncia instalación de un consulado dominicano en Venezuela. Nuestro país expresa sus condolencias a José Luis Rodríguez Zapatero por el fallecimiento de su padre. Seguimos en el portal Globovisión. Trump, sobre la tregua entre Kiev y Moscú, dijo que hay acuerdo porque yo he dicho que hay acuerdo. Papa León XIV. El Vaticano cancela sus audiencias hasta el 20 de octubre por operación de nódulo pulmonar. Y de la Espiela y Marco Rubio hablan sobre seguridad y cooperación entre Colombia y Estados Unidos. Partido Socialista Unido de Venezuela convoca a la Gran Marcha Trabajadores por la Paz el 13 de octubre hacia la Asamblea Nacional. Y en deportes del portal Globovisión se da el calendario ya de la Liga Venezolana de Béisbol Profesional. Así también inició la Liga Venezolana con palabras de Delcy, que celebra el play ball con la camiseta de los Tiburones de la Guaira. Y Tiburones hundió al barco, no lo hundió, en el juego inaugural de la Liga Venezolana de Béisbol Profesional. Venezuela tendría su revancha ante la República Dominicana en el béisbol, dicen por allí el portal. Shakira se despide de Madrid junto a Maluma y Bizarrap, diciendo ha habido un antes y un después. Arrestan a la actriz Selma Blair tras altercado en vuelo en Estados Unidos. Y dúo Kaiba regresa a los escenarios con una gira cargada de emoción y buena vibra. Y muere el actor R.G. Meade, conocido por la serie Breaking Bad. En más titulares, a ver, el zoológico de las Delicias de Maracay presenta oficialmente a nuevos cachorros de león. ¡Qué lindo! Y nuevo sismo de magnitud 6.3 sacude a Panamá. Hallan sin vida a taxista desaparecido en Puerto La Cruz. Y en el encarte de tecnología del portal Globovisión, Meta presenta nuevo modelo de inteligencia artificial y afirma que está a nivel de OpenAI y Anthropic. Venezuela se coronó bicampeón mundial de robótica e inteligencia artificial en la First Global Challenger. Y Estados Unidos supera a Microsoft a Microsoft de un programa de visados y afirma, esto lo afirma el vicepresidente Pence. El Congreso Nacional Cybercrime 2026 o Cybercrimes, 11 especialistas analizan en Caracas cómo defender las empresas del cibercrimen impulsado por la inteligencia artificial. En turismo, Táchira reúne el sector turístico nacional en la tercera edición de Gran Debate Nacional. Y el gobierno de Trump endurece la política de visado para evitar el turismo de nacimiento. España en el tercer puesto mundial en desarrollo de viajes y turismo según el índice de la WEF, y cierra el segundo Congreso Internacional de Avicultura con alianza clave para la protección ambiental y economía de Venezuela. Estos fueron titulares del portal Globovisión, 7 de la mañana con 14. Vamos con más gaita.
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0: 7 de la mañana con 49. Vamos con efemérides para hoy, 13 de octubre, pero del año 1822. Simón Bolívar escribe Mi delirio sobre el Chimborazo. Es un poema en prosa escrito durante el ascenso de Bolívar al volcán Chimborazo en Ecuador, el cual describe su experiencia en la cima y su encuentro con el dios del tiempo, reflexionando sobre la eternidad y los eventos políticos de su tiempo. Y un día como hoy, pero en el año 1916, nace José Encarnación Romero, atleta venezolano conocido como Pachencho Romero. Fue el primer medallista de Venezuela en atletismo en una competición internacional. Y en los segundos Juegos Bolivarianos de Lima en 1947, en Perú, consigue la medalla de oro con un lanzamiento de jabalina de 58.45 metros. Un día como hoy, pero en el año 1935, nace Clemente de la Cerda, director de cine, conocido por sus películas que describían los problemas sociales del país. Y un día como hoy, 13 de octubre, pero de 1977, se estrena la película de comedia dramática venezolana Se solicita muchacha de buena presencia y motorizado con moto propia, dirigida por Alfredo J. Anzola. Bueno, es una de las películas más emblemáticas de la filmografía venezolana de los años 70. Y un día como hoy, pero en el año 1994, se crea la parroquia San Bernardino y la parroquia San Pedro en Caracas. Un día como hoy, pero en el año 2021, muere Porfirio Torres, el locutor venezolano conocido por narrar los micros radiales Nuestro Insólito Universo. Y un 13 de octubre, pero del año 2025, el Instituto Venezolano de Investigaciones Científicas, IBIC, anuncia el descubrimiento de un fósil de ictiosaurio en el estado Táchira, siendo la primera vez que esta especie marina prehistórica es documentada en territorio venezolano. El ictiosaurio era un reptil marino grande, con aspecto de pez y delfín, extinto hace aproximadamente unos 90 o 100 millones de años durante el periodo Cretácico temprano. Estos fueron efemérides para hoy, 13 de octubre, que es Día Internacional para la Reducción de los Desastres. Así que vamos con publicidad.
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8 de la mañana, gracias por presentarnos allí. Dólar del Banco Central de Venezuela en 876 bolívares con 79, 876 con 79, el dólar para arriba, Dios mío. Ay, el sueldo. A ver, vehículos que surten gasolina subsidiada el día de mañana, miércoles 14 de octubre, aquellos que sus placas terminan en 1 y 2, para los que le toca mañana. Temperatura en los altos mirandinos en este momento 19 grados centígrados con cielo nublado, y 24 será la temperatura máxima para el día de hoy. Por ahí ya hay pronóstico que viene entrando la niña. Ay, Dios mío, teníamos al niño, ahora es la niña. Así que bueno, hay que sacar entonces paraguas y abrigo, porque las temperaturas pueden descender en estos últimos meses del año. Vamos a esperar a ver qué nos dice el INAMEC. Temperatura mínima para el día de hoy 17 grados centígrados con una tormenta pasajera al anochecer, según el pronóstico del tiempo. A ver, el tránsito automotor en los altos mirandinos, Panamericana sentido Tejerías sin novedad, igualmente sentido Las Adjuntas, la carretera carretera vieja Caracas Los Teques, sentido Las Adjuntas sin ningún tipo de retraso, solo retraso ya enlazando entre Las Adjuntas y la carretera nacional que conduce hacia Ruiz Pineda. A ver, carretera Panamericana sentido Caracas, bastante retraso en el tramo desde Superlíder hasta, a ver, para darle mayor exactitud, hasta lo que... Ok, ya va, parece que está ahí medio echado de broma aquí. Hasta la entrada de Colinas de Carrizal. De resto, super fluido, Panamericana. Solo, ahí sí fuerte retraso para conectar a la autopista Vallecoche en el kilómetro cero de la Panamericana y Alcabala, lo que nosotros le conocemos como Alcabala de Fuerte Tiuna. Autopista Regional del Centro con sentido Capital de la Nación, sin retraso desde lo que es Maracay, Turmero, La Victoria, Las Tejerías, no hay problema. Sentido en Valles del Tuy, Paracotos y todo aquello, sin retraso, solamente en Hoyo de la Puerta por el peaje, y de resto fluido hasta llegar a Las Mayas. A ver, después se torna fluido la autopista Vallecoche, solo cuando vas a conectar con la autopista del Este, hay un pequeño retraso. Les recordamos que son las 8 de la mañana con 3 minutos. El día de mañana, quienes juegan, te queman. A ver, en el béisbol profesional venezolano se enfrenta Leones contra Águilas, Navegantes contra Tiburones y Tigres contra Caribes a las 7 de la noche. Más gaita y más música en Hasta los Tequeteques.

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1: Mañana 8 con 8 minutos, vamos a leer LíderDeportes.com que nos dice Tiburones se impone a Magallanes en el inicio de la Liga Venezolana de Béisbol Profesional. El conjunto litoralense arrancó la temporada con una victoria de 10 carreras a 6 sobre los Navegantes del Magallanes. Y William Contreras lidera con jonrón y los Brewers se complican a los Dodgers. En más, Shane McClanahan fuera por el resto de la temporada en las Grandes Ligas. Y Bryce Turán fue el héroe de Milwaukee en el primer juego ante Dodgers. Y Balbinator, el camino a los 100 jonrones en la Liga Venezolana de Béisbol Profesional. Tigres de Aragua deja en libertad a Eduardo Escobar y Miguel Rojas está listo para la serie del campeonato con los Dodgers. En el mundo hípico, Violence and Peace ganó el Ezequiel Zamora y Blackstone sin enemigos en el clásico Virgilio de Cannes. Eso es en el mundo hípico, mientras que en el fútbol, Cristiano Ronaldo anota y guía el triunfo del Al-Nassr. Haaland dice que luchar junto es lo único que podemos hacer. Y Pau Cubarsí respalda a Lamine Yamal al Balón de Oro. En más titulares, ahora en el baloncesto, Carl Anthony Town expresa su decepción tras la congelación de su extensión. Y camiseta de Michael Jordan fija récord en subasta. Fue usada en un partido y autografiada de las finales de la NBA de 1998 y se vendió de manera privada por $14 millones. Adam Silver revela el próximo salto tecnológico de la NBA. El comisario de la Liga Estadounidense detalló los avances de la implementación de chip en el balón de juego y en el uso de Girdle. ¿Qué más? Por acá tenemos que Maxime Raunert evita grave lesión en su rodilla y los Mavericks celebran el regreso de Kyrie Irving con victoria en Macao. En más titulares deportivos, Fuego Patrio ilumina los juegos comunales. La llama se encendió en el campo de Carabobo y recorrerá las entidades que acogerán la cuarta edición de esta competencia. En más titulares, en el boxeo, Jorge Linares es nominado al Salón de la Fama del Boxeo en Nueva York. Y en los motores, Lewis Hamilton y... Lewis Hamilton se disculpa con Ferrari tras GP de Singapur. Lo que pasa es que aquí dice Lewis Hamilton y se disculpa, no, y se disculpa. Max Verstappen gana el Gran Premio de Singapur en motores. Y en el tenis tenemos también titulares noticiosos. Alexander Zverev avanza en Shanghái y Shelton cae en la tercera ronda. Brandon Rojas subió a la cima del medallero y Brandon se coronó en la vuelta a Venezuela, según el portal LíderDeportes.com. Son las 8 de la mañana con 11 minutos. Vamos con Viva la Parranda de la Esencia Tradición.

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1: 8:15, vamos con titulares del portal eluniversal.com que nos dice: Delcy Rodríguez anuncia desde la FAO, Plan Venezuela Alimenta y una nueva ley para la economía local. Y Venezuela califica de intromisión inadmisible la negativa de Uruguay a restablecer relaciones diplomáticas. Y Trump afirma que Estados Unidos tiene una gran relación con Venezuela. Mientras que Abinader y Rodríguez abren mesa de negociación en Roma para la compra de directa de petróleo y gas licuado. Mientras tanto, Inamé pues advierte llegada a Venezuela de dos ondas tropicales desde el día de hoy. El organismo contabilizó un total de 57 ondas tropicales generadas en lo que va de año. Es más, Venezuela expresa condolencias a José Luis Rodríguez Zapatero por el fallecimiento de su padre y convocan a marcha de la Fuerza Trabajadora hacia la Asamblea Nacional para este martes 13 de octubre. Presidenta encargada Rodríguez se reúne con su homólogo de Angola para reforzar lazos de cooperación. Y en más titulares del portal El Universal, reinauguran Plaza Lincoln en Bellomonte y inauguran el Parque Lineal Río Guaire para promover la movilidad sostenible en Baruta. Paso restringido en el kilómetro 24 de la Panamericana, sentido Los Teques, por caída de un árbol. Se dio el día 11 y autoridades sugieren que los conductores tengan precaución en todas las vías altomirandinas. Banco Central de Venezuela y sector bancario evalúan avances en la política monetaria y el mercado cambiario. Alianza de alto octanaje, Fauci Group y Liqui Moly inician un nuevo ciclo en el mercado automotor venezolano. CENIAT digitalizará la gestión tributaria nacional mediante una aplicación digital. Román Maniglia presentó ante el gremio empresarial un plan de modernización tecnológica enfocada en apoyar a las pymes. Jornada de cirugía de labio leporino benefició a 30 niños este fin de semana en Barinas y llegaron al país nuevos equipos y repuestos destinados a mejorar el sistema eléctrico nacional. Mejora el sistema eléctrico en Monagas, bloques de corte bajan de 6 a 3 horas. En noticias internacionales del portal eluniversal.com dice que Panamá reporta un nuevo sismo de magnitud 6.3 y traidor Sánchez recibe abucheos e insultos durante el desfile del 12 de octubre en Madrid. De la Espriella y Marco Rubio hablan sobre seguridad y cooperación entre Colombia y Estados Unidos. En sucesos del portal El Universal, fueron encontrados en buen estado los dos jóvenes desaparecidos en el parque Henry Pitier. Y hallan sin vida a taxista Gerardo Campos en Puerto La Cruz tras 4 días desaparecido. Localizan sin vida a 2 menores y un adulto arrastrado por la corriente del río en Puerto Ordaz. El hecho se registró este 10 de octubre en el balneario del río Caroní. Y en deportes de El Universal, inicia la Liga Venezolana de Béisbol Profesional con tecnología y alianzas que marcan la nueva temporada del béisbol venezolano. Tigres de Aragua dejó en libertad a Eduardo Escobar y fin a la racha. Milwaukee vence a Los Ángeles en postemporada, amparado en su bullpen. Estos fueron titulares del portal El Universal, 8:19.

escuchando Mi Dulce Hogar, de la gente de Armonía. Bueno, ya nos estamos despidiendo. En la dirección general de la estación, el ingeniero Orlando Padrón y el apóstol Víctor Correa, quien habló para ustedes en la producción y locución de Hasta los Tequetes, que es Grey Garpecle 50243. Que el Dios eterno te bendiga, te favorezca, que todo lo que hagas te salga bien, todo lo que toque en tus manos se multiplique en el nombre de Jesús. Oye, recuerda que sin Jesús nada podemos hacer. Así que bueno, chaito. Nos vemos por TikTok mañana. Nos escuchamos por Plenitud 90.9 el día de mañana, 7 de la mañana. No te lo puedes perder. Esto es Hasta los Tequeteques y no te equivoques.

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1: Son las 8 y 31 minutos.
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7: Son las 9:09. 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Levántate y resplandece.

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0: vecino, vecina, préstame tu cuenta de banco que me van a depositar un dinero y te ganas una comisión. Mosca con esta práctica que están aplicando personas sin temor a la justicia. Este acto inmoral buscan incautos para poder lograr su objetivo. Esta es una producción de Radio Plenitud 90.9 para el CEMAC Miranda, el Consejo de Medios de la Región Central, Caracas, La Guaira, Miranda y toda Venezuela, una sola voz. Les narró su amigo Orlando Padrón.
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2: Deseamos que estés pasando una buena tarde, colmada de infinitas bendiciones y muchas canciones.

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1: Son las 10 y 8 minutos.
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días, buenos días, familia hermosa. Ese redil del Señor que ya está allí conectado desde antes a las diferentes congregaciones, amigos y gente bonita que escucha por primera vez. Dios te bendiga grandemente. Un abrazo a distancia, como siempre les digo, esta servidora que está acá con ustedes en este espacio que tú elegiste para escuchar a este ministerio llamado Torrentes de Agua. Tu voz con fuerza para avivar tu vida. La voz del Espíritu Santo, quien ya está tocando tu corazón para que no solo escuches, sino para que lo conozcas y sepas más de la Escritura Santa. Te encuentras en la sintonía de tu estación Plenitud, llenando de vida tu vida en su dial 90.9 FM. Hoy, con este feliz martes, esta edición está bajo la dirección general del pastor Víctor Correa y Orlando Padrón. En los controles, Néstor Oropesa, el conquistador del sonido, nuestro querido amigo que nos acompaña también todos los martes, y en la producción y locución, bajo el número de certificado en locución 55222, quien les habla, su servidora y amiga, la evangelista Deyanira Pacheco. Un saludo muy cordial a todos los habitantes de San Pedro, Colinas del Paso, El Junquito, La Matica, Guaycaipuro, allá en Estrella también, San Diego, Caricuao, Los Alpes, Tejerías, Guarenas, Guatire, Valencia, España, Argentina y hasta donde llega la voz. Gracias por sintonizarme. Este ministerio está ardiendo, sonando las aguas, torrentes de agua. Su voz con fuerza para avivar tu vida llega a ustedes bajo el ministerio evangelístico Torrentes de Agua de la Iglesia Movimiento Evangelístico UCIEL. Saludos a mis apóstoles y padres espirituales Urbano y Deyanira de Medina. También le doy un gran saludo a la manada de UCIEL, gente calurosa de mi casa. También a mis queridos amigos anunciantes, Grupo Jurídico Juste Leal y Asociados y Comercializadora La Verdad, para que salga todo esto viento en mi popa. Y quiero que ahora mismo usted me responda rapidito de qué hablamos la semana pasada. Así sea una línea. Hablé la semana pasada de que la palabra permanece para siempre. Dime una sola frase que te quedó. Y la Biblia, voy a decirles para los que no se acuerden. La Biblia llama Santas Escrituras, que es perfecta, recta, temerosa y apartada del mal. No es solo una fuerza viva y regeneradora que produce un cambio, sino que te garantiza la permanencia de la salvación. La palabra de Dios no es solo un conjunto de escritos, sino una persona eterna. Jesucristo es la palabra que se hizo carne y es llamado el Verbo. Y para hoy, manada, escuche, busque su cuaderno de torrentes de agua, grabe lo que pueda, porque lo que el Señor ha puesto en mi espíritu es bien sustancioso. Y usted está de fila número uno para comer esta gran sustancia que el Señor puso para que tu espíritu se alimente hoy. Hoy se caen muchas máscaras, hoy se caen todo lo que de alguna manera tienes como fortaleza mental. Así que no se separe de la sintonía para que estés atento y solo tenga allí su Biblia, su cuaderno y un corazón dispuesto. Eso sí, el que es religioso, el que tiene un bloque en la mente y dice, ¿dónde sacó eso? Hermano querido, no es para ti hoy el programa. Pero si tú quieres ver cosas profundas y escuchar algo portentoso, pues quédate hasta el final. Así que quiero decirte que para mensajería de texto está el 0414-880-1671 y te invito a unirte a las redes sociales por la página del Facebook. Busca ahora mismo Facebook, buscar Torrentes de Agua, lo coloca en mayúscula y así tú envías tu solicitud y puedas mover las aguas en todo tu territorio familiar, conocido también y sobre todo con tus vecinos y el que no te cae bien. Así que te digo algo, por plenitud.com.be comienza a repartir ese link por todos lados. Muévete, que el Señor va a decirte hoy cómo es
la semejanza e imagen de Él. Así que bienvenidos a tu programa evangelístico alegre, variado, lleno de curiosidades y reflexión de la palabra, para cuando escuches, desarrolles hábitos que contribuyan a avivar tu vida espiritual. Y te digo cómo se llama el tema. Claro que sí, el rostro de Jesús en mí. Iniciamos y el Espíritu Santo está atento, atento a los corazones que van a estar dispuestos, porque esto es cuestión de fe. Entramos y ruédala, Néstor.

Recordemos el número de contacto 0414-830-1771 para que usted comparta con todo lo que a usted le interesa, así sea que no esté en su jurisdicción, fuera de lo que esté haciendo la cobertura de la antena, usted lo puede mandar para que lo escuchen a nivel mundial. Es plenitud.com.be. Iniciamos con este segmento donde se describe la parte más conceptual y abriremos con el tema de hoy titulado El rostro de Jesús en mí. Oremos. Padre, en esta mañana te presento este ministerio que por tu gracia te ha placido ponerme al frente. Este programa de hoy que será de gran bendición. Trae del norte, del sur, del este y del oeste, Señor, a todos los que tú quieres que se conecten. Señor, pon la inquietud, el querer como el hacer. Padre amado, en el nombre de Jesús, yo hoy te doy las gracias por esta gran oportunidad de este espacio en vivo. Te alabo, honro tu nombre, para que cada día tu logo, que es Cristo, sea totalmente avivado en el corazón y sea desarrollando la palabra y que quite todo velo, toda distracción y tinieblas para que podamos contemplar la gloria del rostro de Jesús, que es tu santidad, ternura y justicia. Gracias por hacerte hombre y danos tu rostro y que al final esta edición no quede como información, sino como un encuentro contigo. Te lo pido, Señor, desde lo más profundo de mí, en el nombre de tu Hijo amado Jesús, y todo lo que yo pida en oración creyendo, lo recibo. Y declaro, Señor, venga tu reino y hágase su voluntad. Amén. Comenzamos leyendo siempre los versículos base. Me gusta siempre traer algo de sustento y de ahí voy desglosando. Comenzamos entonces con Génesis capítulo 1, versos 26 y 27 y leemos todos juntos. Saca tu Biblia, sácalo de allí del celular y leemos en voz alta. Génesis 1, 26 y 27. Entonces dijo Dios, hagamos al hombre a nuestra imagen conforme a nuestra semejanza y señoree en los peces del mar, en las aves de los cielos, en las bestias, en toda la tierra y en todo animal que se arrastra sobre la tierra. Y creó Dios al hombre a su imagen, a imagen de Dios, los creó, varón y hembra los creó. Hoy estaremos paseándonos por varios pasajes a fin de tener el sustento de demostrar que Dios tiene un rostro que no afecta y que de alguna manera nos da esa libre razón para creer o no. Estamos en estos pasajes, mucho más de lo que usted cree, le va a hablar. No nos dice acá cómo era el rostro de Jesús, no. Pero en nuestra verdad que sustenta la palabra, que permanece para siempre, dice al inicio del verso 26, hagamos. Y este hagamos es una insinuación de la vida trinitaria, donde el Padre, Hijo y Espíritu Santo crean juntos. Todo lo que existe es creado por Padre, Hijo y Espíritu de Dios. En Juan 1:3 dice, todas las cosas por Él fueron hechas y sin Él, de lo que ha sido hecho, fue hecho. Nada es manada sin que ellos lo hayan hecho. En Colosenses 1:16 dice, porque en Él fueron creadas todas las cosas, las que hay en los cielos, las que hay en la tierra, visibles e invisibles, sean tronos, dominios, sean principados, sean potestades, todo fue creado por medio de Él y para Él. Por eso, el rostro de Jesús no es una idea tardía, es el rostro del Creador que se hace uno con nosotros. De manera que sigue el verso y dice, habla de imagen y semejanza. En Hebreos, imagen es tselem, T-S-E-L-E-M, y viene de imaginar. Y cuando tú imaginas, es porque estás usando y creando el semejante. Vamos a ilustrar esto. Yo quiero allí, manada, que te le quedes viendo a un objeto, donde tú estés, lo que sea, lo
que tú consideres material que puedas observarlo en este momento. Eso te lo dejo a tu elección. Quédatele viendo allí y haz un escaneo bien. Observa una vez más ese objeto. Pero yo quiero que por unos segundos tú lo mires con más detalles. ¿Ya lo hizo? Muy bien. Ahora cierra tus ojos y ve en la imaginación ese objeto. Y te darás cuenta que tu mente crea una réplica de ese objeto, porque el pensamiento le da forma. Así que esto es genial, amados. En unos segundos creaste una imagen, pero en semejanza. Así que esa naturaleza de poder imaginar, crear y replicar, eso de estar creando es semejanza. Viene de Dios, porque fuimos creados a imagen y semejanza de Él. Así que tú eres y yo soy un pensamiento. Fuimos primero imaginados para luego ser creados. Ahora, mírate a ti misma, mírate tú allí, caballero. Tu amigo, amiga, mira tu piel, mira tu cuerpo, tu cabello. Sé consciente de ti en este momento. Tú sabes que estás en el mundo físico. Por lo tanto, te llevo a algo poderoso y te pregunto, ¿dónde está tu original? Es tan hermoso y revelador cuando tú lo piensas. Tú fuiste pintado y yo, como el Señor le provocó hacernos, como el reflejo de esa imagen. Ahora, cuando Dios nos hizo como Él, quiero decirte que no fuimos hechos en series ni idénticos. ¿Y sabes por qué nos hizo variados? Porque se trata de propósito. No es una imperfección, sino parte del diseño divino. Y fuimos hechos sin nada de pecado, sin pleitos, sin enfermedades, sin ruinas, ni escasez, porque en Dios no hay esa esencia. Pero por causa del pecado nos separamos de Dios y eso provoca que el enemigo, wow, yo siento una presencia de Dios en este instante. Gracias, Señor. Sé que estás tocando, sé que estás revelando para tu gloria, Señor. Y te repito, eso provoca que se remueve el enemigo cuando te llega esta verdad. ¿Sabes por qué? Porque el enemigo, quien es Satanás, que está vencido y que el Señor lo reprenda en esta hora, también tiene un original. ¿Sabes cuál es el original de él? Pecado. Y todo lo que una persona haga a imagen de las tinieblas, la persona se vuelve tinieblas. Y quiero que te llegue algo todavía más profundo con esta información que el Señor puso en mi espíritu. Que sé que le está empezando a volar acá los tapones a alguien. Ahora quiero hacer énfasis en lo que es la semejanza.

sustancia. Y en 2 Corintios 4:6, anote rapidito lo que están allí porque este tema es largo. Dice que Dios resplandeció en nuestros corazones para iluminación del conocimiento de la gloria de Dios en la faz de Jesucristo. Allí está la clave, la palabra faz, es decir, rostro, que es el lugar donde podemos ver la gloria de Dios. No es un rostro pintado o imaginado, sino la revelación viva del carácter de Dios. Ahora sí vamos a un corte musical para seguir con este interesante tema que el Señor ha sacudido de verdad a mi ser. Y es que tenemos que tener muy en cuenta lo que es el rostro de Jesús en mí y en ti. Ruédala, Néstor.

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6: Bueno, Sandra, estamos a este interesante tema de hoy. Recuerda que se llama El Rostro Jesús. Y yo quiero allí que en esta mensajería de texto están siendo activo por aquí, activo por allá, gloria al Señor por eso. Pero yo quiero que tú me respondas, cortico, cortico. ¿Cómo puedo yo reflejar el carácter de Cristo? En la medida que vas escuchando, tú me vas a pasar tu mensajito. ¿Cómo yo puedo reflejar qué te ha quedado de lo que vas escuchándome? Te recuerdo que el link para poder expandirnos todavía más, plenitud.com.be, y el número de contacto 0414-880-1671. Continuamos con lo que les decía, quedamos en la semejanza. Y acá hay algo más profundo. Decimos en el capítulo 1, verso 26, que el Señor dijo, hagamos. ¿Y qué es lo que hace? Pues a ti y a mí, a su imagen y a su semejanza. ¿Cuál semejanza? Ya no es solo la réplica de una imaginación hecha en un pensamiento y de allí al hecho. Esto tiene algo más especial, y es que Dios, para crear, lo hace por su boca. Su palabra es una orden hecha. Sin palabra no hay creación. Por eso la importancia de soltar la palabra de Dios, porque Él es el Verbo y se hizo vida. Cuando tú hablas, la palabra se hace vida. Cuando yo hablo, la palabra se hace vida. Es decir, la semejanza es lo que sale de tu boca y de la mía con el acuerdo de la voluntad de Dios, porque eso genera un poder creativo. De manera que semejanza es el poder de establecer, es el poder de declarar lo que está en Dios primero. ¿Cómo se usa la semejanza de Dios? Pues a la imagen hecha por Dios. Le das la orden para que se ejecute en el mundo espiritual. Lo que está en su voluntad es lo que se verá tangible. ¿Y cómo se come eso?, dirá alguien. Te explico. La enfermedad, por ejemplo, no es de Dios. Y cuando tú le das la orden expulsando lo que te dijo el médico, quitando ese diagnóstico y declarando la verdad de Cristo en tu cuerpo, en el nombre de Jesús, se mueve la atmósfera divina, porque por la fe se ejecuta. Se trata de creer que la enfermedad fue vencida en la cruz y que tú te visualizas sana o sano y le das la orden que ya está establecida en el trono del cielo. No importa cuántas veces lo intentes, lo tienes que decir, solo también con esa fe incluida. Solo cree que tienes el poder de la semejanza de Dios y al salir por tu boca que tú estás sano, pues la fe se activa y eso agrada a Dios y muchos milagros de sanidad suceden. Por eso dice la Biblia que sin fe es imposible agradar a Dios. Alguien dirá, pero yo creo y me declaro sano y aún así no sucede nada, manada. Esto es más profundo. Se trata de legalidad. Escuche, legalidad. La persona que no camina en justicia no puede recibir la semejanza. Por eso la palabra dice, buscar el reino de Dios y su justicia y todo será añadido. ¿Te recuerdas cuando le traje un tema unos meses atrás? Le estuve hablando de lo que era la justicia de Dios. Por eso lo importante de usted ser seguidor, pero de verdad perseverante en este espacio de todos los martes de 10 a 12. Sin quitarle méritos a los demás programas, pero estoy hablando de lo que el Señor pone para que usted coma y la verdad te hará libre. Cuando usted comprende el seguimiento, pues entonces ya para los que están fiel escucha, van comprendiendo los términos. Y para los que no se acuerdan, estamos hablando de que Dios Padre nos regala su justicia para que nosotros podamos ser justos, ya que por medio de la ley nadie podía ser justificado. Recuerda que esa ley la dejó escrita en las tablas de Moisés, que hoy día la conocemos como los 10 mandamientos, de modo que la Biblia lo sustenta así. En algunos pasajes, por ejemplo, en 2 de Corintios capítulo 5, verso 21, dice, al que no conoció pecado, por nosotros lo hizo pecado para que nosotros fuésemos hechos justicia de Dios en él. Este es un verso poderoso donde a Jesús le hemos dado nuestros pecados y él, sin merecerlo, recibió nuestros pecados y nos da a cambio su justicia. Si usted entiende que el sacrificio de Jesús es que somos justificados, estás en la justicia de Dios y en la obediencia a su palabra te termina de complementar en su justicia. Así que volvemos a la semejanza. Fíjate, en el libro de Josué, capítulo 10, verso 12 al 14, sucede algo asombroso. Hay un evento poderoso, y es que Josué le da la orden a la naturaleza. Dice, detente Edom, que significa callar, quedarse quieto, para que se detenga el sol. Y él lo hizo delante de Dios, reconociendo lo que dice Génesis, que nos dio dominio sobre la creación como mayordomos. Este es el poder de la semejanza. Dios escucha tu voz con fe. El sol se detuvo, así como lo dijo Josué. Es un símbolo, ese sol, de que él es un sol de justicia, que es Cristo. ¿Dónde usted puede leer eso? En Malaquías capítulo 4, verso 2. Por eso Josué nos enseña que la semejanza no es pasiva, es activa. Y ya para cerrar este espacio, manada, la semejanza de Génesis se cumplió perfectamente en Jesús, el nuevo Adán. Y él, tú y yo, pues estamos llamados a reflejar esa misma imagen. Por eso cuando usted dice, el Señor, ay, amado, el Señor, el que está sobre todas las cosas. No es lo mismo decir Señor que decir el Señor. O sea, Él es único, es algo majestuoso. Y estamos precisamente a reflejar esa imagen en nuestras miradas, en nuestras palabras, en la capacidad de amar y de perdonar. Y finalizo y le suelto esto. Hoy usted va a pensar en el rostro de Jesús. Recuerda esto, eres visto, eres amado y estás llamado a reflejar su imagen. Está claro que no se trata de la forma como fuimos hechos. Después de todo, Juan 4:24 sustenta que Dios es espíritu, de manera que son los atributos morales del hombre y de la mujer para ser contado como la mejor obra hecha por Dios. Cierro y te digo que esto es Aperitivo Espiritual con Dios, palabra que te renueva tu mente y transforma todo tu ser. Llegó el momento de decirte buen provecho. El rey de nuestro corazón arderá para siempre porque buscamos su rostro. No es cosa corruptible, sino en lo puro e invisible. Por eso, el rostro de tu amado está en tu corazón. ¡Ruédala, Néstor!

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1: Un rompimiento espiritual es cuando Dios nos lleva más allá de aquello que no nos deja avanzar. Es cuando el poder de Dios y los obstáculos del mundo espiritual y sucede algo sobrenatural. Para los que se están conectando y los que están allí como seguidores perseverantes, recordemos que el espacio del gozo con Jesús es bien variado. Traigo curiosidades, reflexiones cristianas, videos donde refleja algún personaje bíblico o algún libro de la Biblia, testimonios poderosos y, bueno, muchas cosas que también el Señor me pone como estos días que me provocó traer cultura general. Pero en este instante vamos a escuchar en este espacio del gozo con Jesús 10 curiosidades sobre el rostro de Jesús. Curiosidad número 1. Todas las representaciones religiosas en su mayoría pintan a Jesús blanco y con ojos azules, pero según las culturas tiene diferentes apariencias con ciertos rasgos en común que hace que todos podamos reconocer el rostro de quien los cristianos afirman que es ni más ni menos que el Logos encarnado. Curiosidad número 2. Jesús tiene representaciones locales por todo el mundo. De esta manera, en África encontramos a un Jesús negro. En China o Japón, rasgos orientales, así como los brasileños y europeos con ojos azules y la mejilla partida. Curiosidad número 3. Unos científicos de la Universidad de Carolina del Norte realizaron unos estudios para tratar de encontrar cuál sería la imagen de Dios haciendo encuestas entre cristianos. Una de las conclusiones a las que llegaron es que las personas ven a Dios como alguien similar de sí misma. Por eso los distintos pueblos lo imaginan con sus propios rasgos. Curiosidad número 4. En el año 2021, otros científicos en un documental de la BBC investigaron para acercarnos al rostro de Jesús y usaron 3 cráneos del siglo I de los habitantes de esa época y con la más alta tecnología disponible consiguieron reproducir lo que sería para algunos la apariencia más cercana a la realidad, trayendo descontento porque nada parecido al hombre blanco de ojos azules. Además, Jesús era judío y la característica es que su color de piel es más oscura a la de una persona blanca. Curiosidad número 5. Existe una reliquia llamada el Santo Sudario de Turín, una de las más estudiadas de la ciencia, tanto por la imagen que contiene y la manera como fue plasmada a través del carbono 14. Es muy difícil explicar si esa imagen pertenece a un artista medieval que llevó a muchos a dar el caso por cerrado. Curiosidad número 6. Es interesante notar que a partir del siglo VI, Jesús tiene la fisionomía que hoy conocemos, abandonando los rasgos de un joven Diego Romano, para parecerse a lo que llaman la Sabana Santa, que define a una barba partida, una raya transversal sobre la frente, un abultamiento de forma cuadrada sobre la ceja por inflamación, el cabello partido por la mitad que cae de lado a lado y es la imagen que la mayoría tomamos como la apariencia de Jesús. Curiosidad número 7. La genética de Jesús es únicamente de su madre, que habría sido preservada del pecado para poder transmitirle a Jesús una naturaleza pura y libre de contaminación, con gran belleza porque manifiesta la imagen del Verbo hecho carne. Curiosidad número 8. En actualidad, hay dos quien haber visto el rostro de Jesús. Uno es Colton Burpo, que a los 4 años visitó al cielo luego de una operación, y la otra es una niña de 8 años, Akiani Kramarik, quien pintó un retrato de Jesús llamado El Príncipe de la Paz, donde sus padres eran ateos. Ese retrato, serio, profundo, con ojos que parecían atravesarte, como si te conociera, que conmovió al mundo entero. Lo interesante de ese retrato es lo que cada uno contó sin conocerse y de países distintos, porque no se hablaba del rostro de vitrina, estatuas, estampas que siempre hemos visto. Ellos dos coincidieron en los rasgos de Jesús, pero lo que más se enfocaron no es en el retrato, sino que Jesús es real, no es un mito, no es un cuento, es alguien vivo. Curiosidad número 9. En Apocalipsis capítulo 1, verso 14 y 15, refleja que el apóstol Juan, cuando lo miró, su rostro brillaba. El énfasis no era la estética en su autoridad, sino su poder y su amor eterno, que sigue tocando vida y revelándose a las personas, incluso a los niños. Y la última curiosidad para compartirte: Jesús dijo, bienaventurados los que no vieron y creyeron. La fe no depende ni de una foto ni de un retrato, depende de abrirle la puerta al corazón para que Él reine. El verdadero Jesús no quiere estar en un cuadro, sino dentro de ti, para darte libertad y vida eterna. Gracias, Señor. Siento la presencia tremenda. Llegamos al final de las 10 curiosidades. Quiero que escribas por mensajería de texto al 0414-880-1671 o por la página del Facebook A Torrentes de Agua, una historia de tu vida que hoy te causa alegría porque Cristo hizo el rompimiento. Así que únete a las aguas de vida y sé parte de la muchedumbre que fluye con alegría. Sigue gozando en la adoración del rompimiento. Y te digo, quizás no entiendes todo, no sabes cómo luce Jesús, pero si tu fe se concentra que Él es la verdad, allí podrás verle. Así que para ti quiero verte.

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10: Estamos aquí al aire, te repito el número de contacto 0414-880-1671. Y aquellos amigos que me escriben en privado por mi teléfono personal, gracias, gracias por lo que están haciendo contactos desde afuera. Te repito el número de contacto 0414-880-1671. Y yo quiero que tú allí, cuando comience ya dentro de un ratico decir las mensajerías, pues, ¿qué te ha parecido? ¿Cómo Dios te ha hablado esta mañana? El rostro de Jesús en mí. ¿Cuál es el rostro que tú tienes de Dios? Interesantísimo. Así que quiero decirte que hay algunas personas que se están llenando a través de este programa. El Espíritu Santo tocando, el Espíritu Santo quitando velos. Pero yo quiero decirte que para que tú des un realmente cambio, tienes que congregarte. La gente dice, pero ¿para qué congregarme? Yo no creo en esos evangélicos, dirán por ahí algunos. Otros dicen, yo creo en Dios a mi manera. Manada, en Jeremías, verso 5 de su capítulo 17, dice que no nos debemos poner con la confianza en los hombres, porque fallamos, que simplemente debemos desechar toda fuerza humana, pero sí apartar el corazón para Dios. Si usted va a una iglesia buscando, yo voy a ver si aquí huele mal, mire, usted le va a venir todos los olores. Yo voy a ver si aquí gritan mucho. Ahí vas a escuchar gritos donde nadie gritaba. Ese día todo el mundo grita. Ay, no, yo voy a ver si aquí hay muchos gordos. Menos, poca gente gorda va a aparecer ese día. Yo voy a ver si aquí hay mujeres bellísimas. Vas a ver bastante, porque eso está llena la iglesia. Ah, no, yo voy a ver si aquí hay muchos niños. Bueno, lo que a ti te parezca de defecto, si usted va con ese corazón, créame que así lo vas a conseguir. Pero si usted va a buscar el rostro de Jesús, manada, ese es otro nivel. Así que suelta toda razón, quita toda fortaleza mental y pon tus ojos en lo verdadero, la mirada en el que está en el trono. Y te extiendo la invitación para que inicies verdaderamente algo poderoso. Mira, lo que es, tenemos una actividad poderosa en nuestra iglesia. 16, 17 y 18 de octubre. Este viernes a las 4 de la tarde, allí en nuestras instalaciones de la Casa Uciel. ¿Dónde queda eso? Bueno, usted llega al casco de la Plaza Bolívar, donde está la esquina El Dato, a 10 metros del MRW está el Colegio Sucre. Ahí al ladito, justo, estamos allí. A las 4 de la tarde comienza nuestro 53 aniversario. Una iglesia que tiene 53 años activa, con la cobertura de mi apóstol Urbano Medina y de Yamira de Medina. Bellísimo todo lo que pasa allí, todos los eventos que hacemos, celebración en grande por tener un año más. Así que te invito, va a haber dos predicadores poderosos. El primero, por supuesto, mi apóstol Urbano Medina, un hombre muy humilde, pero muy usado por el Señor grandemente. Más que decírtelo, usted lo verá con sus propios ojos, pero la gloria es del Señor. Y tenemos también a un pastor invitado, Noel Méndez, un hombre también con gran trayectoria. Para el sábado a las 2 de la tarde, la instalación se llena en Avenida Jorge Locks, al lado del Liceo San José. Allí, Liceo San José, por entrada a la vigía, allí está exactamente las instalaciones que se llaman IUSPO. Te recuerdo, al lado del Liceo San José, no en el Liceo San José, al lado, a las 2 de la tarde, iniciamos también esa celebración porque no nos damos abasto en nuestras instalaciones. Por lo tanto, el sábado hay que alquilar un espacio más grande. Te esperamos para que celebres con nosotros el 53 aniversario de nuestra Casa Uciel. No pierdas la fe, amado. La casa de Dios está abierta para ti. Ya te dije dónde quedan las instalaciones, en el casco central, al lado del Colegio Sucre, en la calle Sucre, exactamente. Así que únete a Torrentes de Agua para que formes parte de esta gran familia que te estará esperando. Envía tu mensaje 0414-880-1671. Así que quiero decirte que estamos También todos los martes y jueves desde las 5 de la tarde, estudio bíblico. En la mañana, martes y jueves, ayuno congregacional. Este sábado no hay reunión de líderes de niños, ni tampoco los niños, porque vamos a estar celebrando 53 años de aniversario allá al lado del colegio. San José, del Liceo San José, en Avenida Jorge Loch. Así que te digo esto, que llegó tu tiempo, manada, porque Movimiento Evangelístico UCIEL, predicando y enseñando principios y valores cristianos para una sociedad más justa. 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Así que estamos ahora saludando esa manada preciosa, la manada de Las Vegas, allá en Caracas, está haciendo contacto. La manada de Colina del Paso, manada del Rincón, también están los Montes Verdes. Saludo allá a Nayibe, en el nombre poderoso de Jesús. Por aquí me están escribiendo desde España, mi princesita hermosa Jennifer, con la niña Valentina. Está también por acá, buenos días, escuchando su excelente programa desde La Matica. Matica arriba y Matica abajo, siempre está fina, ven. También Jennifer Montayo, le doy saludos a mi apreciada amiguita, que de verdad es una belleza. También a las personas que están en el grupo de Torrentes de Agua. Está mi apóstol Urbano aquí, conectadísimo, escuchando el programa. Te bendigo, apóstol. Gracias de verdad por estar allí respaldando y escuchando. Y gracias a la iglesia UCIEL, que están conectados. También pues está mi amado Omar Espósito. Ayer estuvimos compartiendo porque había un evento muy bonito en Caracas con la Marcha para Jesús, Ayuno por Venezuela. Eso estuvo poderoso. Esas palabras que salieron de allí fueron metralleta. Ahí recibimos revelaciones frescas. Eso es lo bueno de ese tipo de eventos, que bajan unos códigos impresionantes. Por otra parte, Quiero saludar también a mi querido Carlos Piñero, que estuvo conectado desde el inicio. Apenas abrí la cabina, apenas vi el teléfono, el número uno, Carlos Piñero, en la avenida Víctor Batista, dijo que ya estaba conectado desde temprano. Déjame darle para atrás, para ver qué fue lo que escribió, porque no recuerdo mucho, para que no se me quede así como que... Ajá, conectado desde ya, manada de la avenida Víctor Batista, con apetito que solo lo calma la palabra del Señor, viva y eficaz, y tu grito de victoria, ¡Yupiti! Muy bien, el Yupiti está allí. Así que también está familia Martínez, gracias, amados, queridos, aquí dice... que el Dios la guarde, pastora de Yamira, manada de la Terraza del Paso, familia Martínez, Moraima, Tobar, bendiciones para mi hermano, aquí le está mandando a toda la familia Plenitud, bendiciones. Aquí hubo alguien que escribió, pero como que se arrepintió y eliminó ahora todos los mensajes. ¡No tengas miedo! Yo no como gente, más bien quiero conocerte más. Y bueno, seguimos aquí con Montaña Alta, la manada de la Estrella. La Gunetica está también al tanto. Y bueno, cuando son exactamente las 11:19, amado, también a la gente de Somos CDS Venezuela, algunos que también están saludando por acá en mi privado, gracias. También a Punto de Encuentro, mi hermana Annie Quintero, bendiciones a ella, que mañana tiene su programa de 10 a 12. Gracias. Y mi querido amigo Richard Salas, el locutor también, está aquí los sábados. Él está a la 1:00 p.m. ¿Cómo es que se llama el programa de Richard? Ay, Dios, Al Son, algo así se llama, no recuerdo, pero usted lo puede escuchar todos los lunes, sus salsas a un ritmo que, bueno, pues el que no baila aprende. Así que vamos a entrar al tema central de hoy.
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10: Vamos a entrar a esta sustancia cuando las copas están a tomar. Sabor delicioso, pero cuando usted llega a la mitad, ¡ay, Dios mío! ¿Qué sabor es mejor esta sopa? ¿Sí o no? ¿Cuántos están de acuerdo conmigo? Vamos entonces a abrir la nota de voz para los que están conectados al grupo de Torrentes de Agua. Si usted quiere pertenecer a este grupo, simplemente conecte al 0412-381-0073 y será parte de esta familia. Entonces, acompáñame a seguir escuchando esta palabra. Vamos a orar nuevamente, ¿verdad?, para poner esa sintonía celestial. Padre, en el nombre poderoso de Jesús, por tu grandeza, recibe el reconocimiento de nuestro Señor Jesucristo, tu Hijo amado, porque Él está primero en nuestros corazones. Amado Dios, que tu rostro sea como ese sol de justicia. Señor, restaura en nosotros tu imagen. Y danos más fe a través del don de la fe, para que nuestra vida refleje la imagen del Santo de Israel. Leemos tu palabra y declaro nuevamente, venga tu reino y hágase tu voluntad. Tú, Jesús de Nazaret, que brillas en mi corazón y en todo aquel que te cree. Y bajo el poder del Espíritu Santo te pido una vez más que este tema sea impartido por ti, para que haya corazones totalmente, los que estén endurecidos tengan sensibilidad a esta palabra. Amén. Cito entonces el verso clave que estamos tratando, Génesis 1:26. Dice, entonces dijo Dios, hagamos al hombre a nuestra imagen conforme a nuestra semejanza, y señoree en los peces del mar, en las aves de los cielos, en las bestias, en toda la tierra y en todo el animal que se arrastra sobre la tierra. En este segmento debo darle más rapidito, pero quiero enfocarme sabiendo que somos a imagen y semejanza de Dios para reflejar el rostro de Jesús, que más que un aspecto físico es desde adentro, en el corazón donde yacen los pensamientos, que sí se guarda, porque Cristo lo guarda. Entonces tendremos la vida Zoé, esa vida prometida que refleja de alguna manera el carácter de Cristo. Y la pregunta poderosa, ¿qué es el carácter? Manada, en lo natural son los hábitos, virtudes y reacciones que definen a una persona. En lo espiritual, el carácter de Cristo es su modo de ser, su amor incondicional, su humildad, su obediencia al Padre, su compasión por los enfermos y pecadores, su paciencia, su mansedumbre, su sed de justicia, su servicio y su entrega total en la cruz para dar libertad. Y surge otra pregunta: ¿cómo reflejar el carácter de Cristo en la vida diaria? ¡Ay, Dios mío! Ahí está el detallazo. Mira lo que dice el apóstol Pablo, dijo en Gálatas 2:20, ya no vivo yo, mas vive Cristo en mí. El remanente y los líderes que Dios desea usar para este tiempo se refleja en su carácter. Por lo tanto, al rendirse a Dios es la clave para tener esa fuerza de conquista. ¿Y cómo nos damos cuenta qué carácter tenemos? Manada, muriendo al yo. Manada, voy a tener un viaje ahora contigo, revisando tu personalidad, porque yo puedo decirte que revisé la mía. Es decir, es cuestión de hacerse un escaneo. Te invito a que pienses cómo te relacionas con los demás, cómo es tu conducta y tus hábitos. Te preguntarás por qué reacciono de esta manera y en el fondo no querías. ¿Por qué me cuesta tanto cambiar mis pensamientos? Tal vez lo has intentado muchas veces, te has propuesto tener mucha paciencia y tratar bien a los que te rodean, pero pasa el tiempo y a pesar que te prometiste que no lo harías, vuelves y vuelvo a caer. Y solo el que le duele que estamos dañando la imagen del Señor, bueno, es aquel que ama a Dios. Duele porque Cristo merece lo mejor de nosotros. Sentimos una impotencia que nos frustra cuando realmente dejamos en discusión la imagen del Señor. Ahora te digo esto, Cristo no está lejos de ti mientras luchas con tu carácter y yo con el mío. No se aparta de nuestras caídas. Mire, el dejar el orgullo, prácticamente eso nos acerca a lo que realmente queremos, que es imitar el carácter de Dios. Y cuando tú entiendes esto, que tú no caminas solo, te darás cuenta que no se trata de cambiar para que Dios te acepte, sino que ya fuiste aceptado. Ya entramos a esa legalidad. Ya puedes ser nueva criatura por la obra de Cristo en la cruz. Y ahí empieza el verdadero cambio. No por presión, ni por culpa, ni por miedo, sino por una transformación interna profunda que solo el Espíritu Santo puede producir en aquellos que han creído en el Evangelio. La Biblia no es un libro de autoayuda ni un manual de técnicas. Ya yo de eso le hablé, la palabra que permanece, ¿se recuerda? Así que la Biblia es la voz viva que nos invita a descubrir y caminar con una nueva identidad. Cambiar el carácter no es una mejora de lo viejo, es una manifestación de lo nuevo, es una reacción hacia lo que hemos recibido. Así que el llamado de Dios viene a causa de la renovación del entendimiento, como dice Romanos 12:2, con una relación diaria, un proceso donde su gracia nos forma de adentro hacia afuera. Y manada, lo más fundamental es reconocer que no podemos cambiar solo. Si puedes esforzarte, bueno, simplemente intenta ser mejor, pero con el poder del Espíritu Santo, que es lo único que te va a ayudar a no desgastarte. Por eso, lo que nace en el corazón es lo que agrada a Dios. Y para morir al yo, es acudir al Padre y decirle: Padre, tú conoces mi carácter, tú sabes dónde caigo y lucho, y con Cristo haz tu obra en mí. Esa exclamación con humildad es mucho más poderoso que mil intentos humanos sin Dios, porque el Padre es el único que da la orden para romper las cadenas. Entonces la pregunta que surge es: ¿cómo puedo cambiar mi carácter? Manada, permaneciendo en Cristo y que su vida fluya en ti y en mí, como esa guía que no se cansa de obrar en nosotros. Él es el alfarero y nosotros somos el barro, y por eso el carácter se forma en lo cotidiano, en lo sencillo. Quizá no notas lo invisible, como por ejemplo guardar rencor, pero eliges perdonar. Serás transformado porque no se trata si lo merece o no esa persona cuando tú la perdonas. No es que te hace libre, sino que realmente te vas a descargar. Llevarás, amado, una carga tan fácil, porque el yugo de Cristo es fácil. Cada vez que decides callar una palabra áspera, cada vez que muestras compasión, la vida con Dios no se limita a los domingos, se vive en el día a día. Hacerlo cotidiano para el Señor lo cambia todo. No trabajas solo para agradar a las personas, sino para servir a Cristo. No amas solo cuando es fácil, amas porque Él te amó primero. Si hoy ves colores grises, invita a Jesús a caminar contigo en ella. Ve hablando con Él mientras vas al trabajo, agradeces antes de comer, bendice tus alimentos, descansa en su presencia, porque al final del día, y sobre todo, ponte a cuenta con Él, no subestimes lo cotidiano, ahí también Dios está formando tu corazón. Y para irnos a una pausa musical, le digo a alguien, siga adelante en ser intencional, en morir tú, para que viva Él. Así que el Señor te enciende cada día. A la vez, pues que tú te propongas como meta estar de verdad enfocado y no tener

rostro de Jesús en mí. Y manada, quiero decirte algo. Jesús tiene el rostro resplandeciente, porque Él nos da esa luz, precisamente porque emana, es de Él. Él es la luz original. Es un cambio radiante que viene a tu vida cuando tú logras ver esa mirada que Él refleja. ¿Y dónde usted la ve, amado? ¿Te acuerdas cuando le dije, cierre sus ojos e imagine? Bueno, esa cosa tan pequeña hace la gran diferencia. Mire, yo una vez, hablando con Él, pude ver una imagen tan tremenda, un éxtasis en oración. Pude ver literal, amado, y lo digo delante de la presencia del Espíritu Santo y en el trono de la gracia, que no estoy mintiendo. Fue algo tan hermoso. Mi Señor, con sus vestiduras blancas, tenía un cinto dorado, su cabello era catire, por aquí, por los hombros. Te puedo decir, bellísimo. ¿Usted no ha visto por ahí hombres hermosísimos, esos mister, esos que concursan, esos hombres que son influencers? Usted a veces se mete en la red y ve unos muñecos que uno dice, Dios mío. Imagínate, si el ser humano es así de lindo, Luzbel, que es Satanás, que el Señor lo reprenda, era una cosa hermosa y fuimos hechos a imagen de Él. Imagínese cómo es Jesús el verdadero, el original. Yo no te estoy hablando de Jesús, el que tenemos humanamente, porque Él fue judío. Él tuvo, sí, ciertamente una imagen como hombre, pero el original, te estoy yendo al original. El original es bellísimo. Si hay algo que es hermoso, ese es nuestro Señor. Así que ahí te dejo esa. Manada, no hay nada material que te pueda transformar más de lo que te puede transformar Jesús. Porque no solamente es un cambio de imagen, que sí lo hay, como le acabo de hablar. Es un cambio de espíritu, porque ya dejas poco a poco la contaminación en tu mente. Ya es un cambio de autoestima, es un cambio de amor propio, es un cambio como te relacionas con los demás, a quien eliges de nuevas amistades. Es un cambio en las finanzas, porque aprendes a ser buen mayordomo con los recursos que llegan a tu mano. Porque no es tuyo, es que Él te lo permitió tener. No hay cirujano más transformador que Cristo. Manada, seguir a Dios es la decisión más sabia, créeme, y te lo recalco, la más sabia que has podido tomar en tu vida. Y si aún no lo has hecho, ¿qué estás esperando? El enemigo coloca en tu mente, es que no es el momento, pero el tiempo pasa y estamos a la puerta del regreso del Señor. Él es contundente, amado. Cristo está que viene. Y por favor, suelte esos pensamientos de pensar en el mañana. El Señor lo dijo claramente, no te preocupes por el día de mañana. Estás en las manos de Dios. Tú necesitas es una fe genuina y confiar más en Cristo. Cuando tú decides soltar el control, eso te llena de paz, te da contentamiento. ¿Sabes qué dice Proverbios capítulo 15, verso 13? Dice que el corazón alegre hermosea el rostro. Y al final del verso 15 dice, mas el corazón contento tiene un banquete continuo. Y quiero decirte, desde lo más profundo de mi corazón y con todo el amor del Señor, no tengas prisa. El proceso de transformación no es instantáneo. Cristo no quiere que sea mañana mismo. Él está interesado de tomarte de la mano y caminar contigo día a día, paso a paso. Cada paso que lo des tú en obediencia. Cada momento con una comunión genuina con Él. Yo vivo hablando con Él por todo. Mire, yo me baño con Él, yo como con Él, yo todo es con Él. Una cosa impresionante, porque cuando tú ves que no solamente está en el trono, sino que se hace tu amigo. Él una vez en oración me dijo, ya no te llamaré sierva, te llamaré mi amiga. Pero eso también está sustentado en la palabra. Quiere decir que cuando usted ve a Dios como amigo, es una relación que tú elegiste, sobre todo hacer su voluntad, no la tuya. Todo es una suma. Y Él no se detiene, amado. El Señor no se detiene. Nos corresponde a ti y a mí
caminar con Él. Mira lo que dice Filipenses 1:6, dice que Él comenzó en vosotros la buena obra, la perfecciona hasta el día que Él regrese. Él empezó una obra en ti, la empezó también en mí, pero dice que la va perfeccionando. Tú solo mantente cerca. Ahora bien, también hay una parte activa de nuestra parte. No cambiamos solos, pero sí colaboramos con lo que Dios está haciendo. Y eso significa estar atentos, ser sensibles, estar dispuestos a soltar lo que no edifica. Y soltar cuando estamos luchando con el orgullo, la soberbia, la altivez, la arrogancia. Porque muchos dirán, es que yo soy así, porque mis padres son así. Toda mi familia se caracteriza por ser así, con ese temperamento. Pues allí cuando Cristo hace la poda en ti y coloca en tu vida personas maduras en la fe para que te aconsejen, te corrijan, como tus pastores, tus líderes, porque en Cristo no podemos tener fe solitaria, sino en comunidad. Cristo nos dio un ejemplo claro, tenía su equipo de discípulos, Él tiene de diseño la unidad, no el aislamiento, y cuando aprendes la sumisión y la obediencia, eso, pues te voy a decir algo, es lo que más cuesta, obediencia y sumisión. Pero para reflejar a Cristo hay que someterse. No sabotea, amado, el carácter. Muchas veces nos atrasa. Pero el Señor solo da diseños a los que se sujetan a su voluntad. Y concluyo diciéndote, reflejar el carácter de Cristo es dejar que su rostro brille en el nuestro. Es que la gente vea en nosotros su amor. No se logra de repente, es un camino de toda la vida. Pero cada vez podemos dar un mejor paso. Tú eliges, yo elijo, para poder estar en Cristo. Así que de eso se trata la vida, amados, de ser un espejo donde otros puedan ver a Cristo. Mira, ayer mismo yo estaba en el evento. Yo soy sensible demasiado al Espíritu Santo. A mí no me interesa la relación que tengan los demás. Si el de al lado no lo cree, si el que está atrás mío no lo cree, si el que está más allá no lo cree, no me interesa. Cuando el Señor viene a mí, yo siento un temblor tan fuerte, es una cosa que no sé cómo explicarte. Y en ese preciso temblor puedo hablar con Él, puedo preguntarle cosas. Y estoy en medio de un gentío, porque yo no fui a buscar el evento, yo fui a buscarlo a Él. Cuando usted llega a ese nivel es muy diferente. Si usted va nada más a ver qué dijo Otoniel Font, qué dijo David Escapeta, ah, bueno, perfecto, ahí te vas a llenar. Pero ¿dónde estaba Él? ¿Ve la diferencia? Cuando usted lo busca a Él, mire, usted puede caer en medio del público, en el suelo, porque ellos no están conectados como estás tú. No sé si me explico. Así que no se deje criticar por nadie. El rostro de Cristo está en ti y usted lo va a ver como usted tenga la relación con Él, porque Cristo no es una máscara que tú te pones, nada de eso. Él es misericordia, Él te transforma y va haciendo una vida contigo, esculpiéndote cada vez más. Y bueno, amado, llego al final del tema central, el rostro de Cristo en mí. Espero que haya sido de impacto. Espero que aquí se hayan caído estructuras fuertes, que los religiosos digan, wow, el poder de la semejanza en el original, la semejanza en la boca, tengo como poder crear. Una vez me estaban haciendo a mí las uñas de los pies y yo le dije a la chica, vámonos para afuera en el porche de mi casa, y vinieron una manada de zancudos y la muchacha se quedó sorprendida porque yo le dije, en el nombre de Jesús, tu palabra dice, Señor, que ninguna plaga toca mi morada, y le hablo a esa creación con el poder creativo y en mi boca, le digo esos zancudos para afuera, se van de aquí, porque aquí no tienen que venir ni a picarme ni a ella. Y habían varios zancudos de ratico, a mí se me ha olvidado, yo estaba leyendo y ella me estaba haciendo los pies y me dice, mira, los zancudos de verdad se fueron. Y yo me le quedé viendo, le dije, mami, es que ese es el poder de la semejanza, tú tienes cómo crear, pero con la voluntad de Dios. Y ahí empecé a evangelizarla también. Pero a una cosa tan sencilla como esa, yo lo viví, amado. Así que escuchar la voz de Dios, amado, es otro nivel y otro espacio. Adóralo en espíritu y en verdad. Y nos vamos con esta adoración preciosa que la rueda Néstor Oropesa, para entrar entonces con lo que es la oración. El Señor puso en mi espíritu orar por alopecia, aquellas personas que se le cae el cabello, aquellas personas que tienen que vivir con una peluca porque no les sale cabello, los perdieron desde la juventud.

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1: Bueno, bueno, estamos entonces ya en el poderoso nombre de Jesús, sencillamente en la parte final. Estoy leyendo unas cositas aquí, hay gente que ha seguido escribiendo, pero bueno, gracias por los que se han conectado, pero ya bendigo a esas maravillosas personas, esas manadas de la matica, que son los que siempre están más activos. Gloria a Dios. Manada de Cristo, cambiemos nuestra mente y renovemos a la luz de la Biblia la voluntad de Dios para nuestras vidas. El mismo Jesús dijo, que no se haga mi voluntad, sino la tuya. El Señor es nuestro claro ejemplo a seguir. Debemos glorificar al Padre con nuestras muchísimas decisiones que a diario se nos presentan en algunas ocasiones. Así que, amados, les vamos a decir a los vientos contrarios que cambien su rumbo. Porque hoy vamos a soltar la palabra, el pan del cielo. Hoy tenemos el poder de la semejanza. Hoy somos a imagen de Él. Sí, nos dio una consistencia física. Sí, nos dio emociones, nos dio sentimiento. Pero nos dio también una personalidad. Y nos dio el libre albedrío. Martilla el cielo con su voz, con la voz de la semejanza. Porque, bueno, usted ahorita se va a poner en el acuerdo conmigo para que sea hecho. Y nuestro Padre que está en los cielos, derrame su respuesta. Diga allí, Padre Celestial, perdóname porque hay grietas en mi carácter. Diga, he hecho cosas incorrectas que no quiero seguir viviendo. Señor, quiero tener y decido nacer con una actitud para ti. Ayúdame a ser como tú quieres que yo sea. Te amo, Jesús. Yo renuncio a esa fortaleza mental que me ha hecho creer que yo lo estoy haciendo bien. Renuncio a mi mente atada al mundo. Cambio mi manera de pensar. Cambio mi manera de ver cómo funciona. Y decido, Señor, que el mundo no me arropa. Escojo renunciar al orgullo y a todo pensamiento altivo en el nombre de Jesús. Renuncio a toda incredulidad. Diga, Dios mío, Padre mío, que en este día yo pueda entender que tengo el respaldo de tu presencia. Es tu voluntad que yo te sirva y me presento como obediente. Diga, hoy tomo la decisión de poner mis ojos en ti, mirar al cielo y agradecer que tu rostro se plena en mi corazón. Hoy decido derribar el peor enemigo que es mi propio yo. Y digo ahora, sea Cristo en mí. Amén y amén. Poderosa declaración, amados. Vamos a entrar al océano del Espíritu Santo, Señor, revestida de autoridad, con la legalidad en posición celestial. Activo los ángeles, Señor, en esta atmósfera, en todas las ondas hercianas ahora, aún para el internet. Venga tu reino y hágase su voluntad. Activo ángeles de liberación, de sanidad, de milagros, Señor. Rompe cadenas y quita ataduras en esta hora, Señor. Declaro, Dios mío, que las aguas eternas están fluyendo ahora. El poder de Dios está en movimiento ahora. Soplo vida ahora. Declaro que el Señor, amado mío Dios, glorifícate en medio de esta palabra. Glorifícate, Señor, en medio de todos los que han creído. Levanta, Señor, esa fortaleza en el nombre de Jesús y que caigan todos los muros de Jericó, Señor, porque no hay nadie como tú. Que esta palabra penetre en sus coyuntas, que esta palabra penetre en sus tuétanos, que toque corazones, rompa pensamientos y renueva, Señor, para que sea saeta de salvación, saeta de conversión en el alma orgullosa, ahora incrédula. Rompo y anulo, Señor, todo misterio que no haya sido revelado en sus corazones, y levanto, Señor, la voz de muchas aguas, la voz de evangelista, Señor, para que se levante ese remanente que tú tienes ya sellado para este tiempo. Tu gracia lo acompaña, sus dones y talentos son ahora avivados, Señor, desde lo más profundo de los planes que tú tienes para ellos, se ha hecho ahora por la autoridad conferida. Toma en cuenta, Señor, todas las enfermedades, aún la que yo no nombre, Señor, para que con el poder de la semejanza, el poder de Cristo en Jesús, hay un tetelestai, hay un consumado es, hay un tetelestai ahora, sea quitada todo tipo de enfermedad, Señor, toda cautividad en ellos se destruye por la obra del enemigo ahora, pero manifiesta, Señor, que tú eres el Dios todopoderoso. Declaro, Señor, tu palabra. Así que, Señor, le hablo a la anatomía. A la anatomía, Señor, del cuero cabelludo. Le hablo a los folículos pilosos. Le hablo al infundíbulo. Le hablo al istmo, al bubo pilosio, a la matriz del cabello, a la papila dérmica. Le hablo, Señor, a esos capilares sanguíneos, a esas terminaciones nerviosas que nutren el folículo. Le hablo al tallo del cabello. Ordeno a la anagena, al catagena, al telogena, su funcionamiento correcto. Acto y reprendo toda alopecia androgénita, toda calvicie prematura, la reprendo en esta hora, en el nombre de Jesús, conforme a tu voluntad, en el poder creativo de la semejanza, sale cabello nuevo ahora, en el nombre de Jesús. Alopecia areata fuera, efluvivo telogeno fuera, alopecia cicatrizal, con el poder de la palabra y en el nombre de Jesús, fuera toda caída repentina de cabello o aceleramiento, todo picor, todo enrojecimiento, todo hongo, todo dolor, toda sensibilidad, toda descamación, toda caspa queda anulada, se paraliza, y profetizo cabellos nuevos y abundantes. Desato el dabar de Dios. Esta oración quedó sellada con la sangre del Cordero y bajo la unción del Espíritu Santo. Sea la gloria para Cristo Jesús. Amén y amén. Hay alguien que diga, oye, ¿verdad que mi rostro estaba muy lejos de ser como el Señor? ¿Usted quiere de verdad ser de la manada de Cristo? Repita allí conmigo: Padre Celestial, en esta hora me apropio de tu palabra, que soy imagen y semejanza tuya, pero con naturaleza caída. Hoy quiero levantarme en función de ser hijo de Dios. Por esto pido perdón por todos mis pecados. Escribe mi nombre en el libro de la vida y abro mi corazón para que tu Santo Espíritu me enseñe a vivir a imagen y semejanza del Rey vivo y Dios Santo. Amén y amén. Bueno, manada, estamos ya en este tiempo final. Llegó el tiempo donde, bueno, quizás me hubiese gustado hablar todavía más, pero deseando que el agua de Jehová, como dice la palabra en Juan 4:14, el agua de Cristo, más el que bebiere del agua que yo le daré, no tendrá sed jamás, sino que el agua que yo le daré será en él una fuente de agua que salte para vida eterna. Cierro este espacio de este maravilloso ministerio Torrentes de Agua. Su voz con fuerza para avivar tu vida hoy martes, bajo la cobertura de la voz del Espíritu Santo y de la Iglesia Movimiento Evangelístico Uciel, con mis apóstoles Urbano y Bellamira de Medina. Nuestra cita para este viernes a las 4 de la tarde. Recuérdate que estamos en aniversario 53 años para la gloria de Dios activo. Te esperamos allí este viernes a las 4 de la tarde. El sábado allá en la calle Liceo, en USPO. Y el domingo nuevamente en la iglesia Uciel a las 9 de la mañana, nuestro servicio de cierre de aniversario. Y por supuesto nuestro servicio general. El próximo martes te espero también por acá, por las redes sociales, en la página del Facebook Torrentes de Agua. y en nombre de nuestro querido grupo jurídico Yuste Leal y Asociados, todo en materia legal de la mano contigo, y comercializadora La Verdad, lo original en autenticidad para la salud. Me despido. Con cariño estuvo este programa para ti, bajo la dirección general del pastor Víctor Correa y Orlando Padrón. En los controles, nuestro querido conquistador del sonido, Néstor Oropesa. En la producción y locución, quien tuvo grandísimo placer de compartir contigo, manada, tu servidora y amiga, la evangelista de Yanira Pacheco. Dios te bendiga grandemente. Enhorabuena. ¡Feliz almuerzo! Porque Dios es bueno. ¡Yupiti!

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Pero muy buenas tardes tengan todos mis queridos salseros y salseras de Plenitud 90.9 FM, la señal que está llenando de vida tu vida. Sean todos cordialmente bienvenidos a este su espacio Ritmo, Sabor y Salsa, transmitido de lunes a viernes entre 2 y 4 de la tarde. Les saludamos en nombre de quienes tendremos el inmenso placer de acompañarles con esta rica salsa. En la dirección general de la estación se encuentra el pastor Víctor Correa, en compañía de Orlando Padrón. En el control técnico, musicalizando para todos ustedes, nos acompaña como siempre Carlos el Lolo Marrero. Yo soy Nesemari Gómez, certificado de locución 58332, productora nacional independiente 27446. 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Y estamos llegando a día martes 13 de octubre del año 2026, cuando son exactamente las 2 de la tarde con 14 minutos. Así damos inicio a nuestro espacio el día de hoy en la voz del papá de la salsa, Frankie Ruiz, y esto que dice Para Darte Fuego. Desde ya voy a poner a su completa disposición el punto de contacto para que usted pueda comunicarse con nosotros, solicitar ese tema que tanto desea escuchar, enviar ese saludo especial o simplemente reportarnos su sintonía a través del 0414-880-1671. Por allí está disponible para que usted se comunique con nosotros, porque vamos corrido hasta las 4 de la tarde con buena salsa. De igual manera, tiene a su completa disposición las redes sociales para que comience a seguirnos y también se pueda comunicar con nosotros como arroba Ritmo, Sabor y Salsa 90.9 FM y arroba Radio Plenitud guión bajo FM. Escúchanos en cualquier parte de Venezuela y del mundo entero como www.plenitud.com.be. Ya son las 2 de la tarde con 15 minutos. Nosotros vamos a ir con más y mejor música. Y es el momento de presentarles a una de las voces más románticas de este género salsa. Y es la del caballero de la salsa, Gilberto Santa Rosa. Y esto que dice, esas lágrimas.

2:20. Allí te... Ese tremendo temazo en la voz de Gilberto Rosa. Esas lágrimas. 0414-880-1671 para que usted pueda comunicarse con nosotros. Ya por allí comienzan a escribirnos. Voy a estar revisando poco a poco lo que nos está llegando a través de nuestro punto de contacto. Y vamos a iniciar por acá y nos comentan. Hola, buenas tardes. Es Mari Gómez, ¿cómo estás? Por favor, cuando puedas, compláceme con algo de Tito Rojas. Bueno, ya estaremos ubicando algo por allí con el gallo de la salsa para complacer. También por acá me dicen, hola Nesma, buenas tardes. Qué placer volver a escuchar tu programa, por favor. Cuando puedas, colócame algo con José Papo Rivera. Saludamos a nuestros buenos amigos del Portón Negro allá en la zona del Nacional. Como siempre, a full volumen, disfrutando de la buena salsa. Esma preciosa, feliz tarde. Saludos para Doris, para la Mamba Cuchicuchi y para Ale, la flor más bonita. Por favor, si puedes colocar el tema con Rubén Sierra y No sé por dónde empezar. Esto lo dice nuestro querido amigo Omar Expósito, desde la zona de Trigo Dorado. Como siempre allí Omar, a full volumen, haciendo sus cositas, pero escuchándonos como siempre. Saludamos a nuestro querido amigo Johnny. Johnny, lo conozco. Buenas tardes, Nesmari. Muchas bendiciones para ti y para toda tu familia. Por favor, si puedes complacer a la Mamba Cuchicuchi con Isadora Duncan de Celia Cruz. Saludos para Omar. Esto lo firma nuestra bella amiga Doris. Como siempre, también en sintonía desde la zona de Trigo Dorado. Ya estaremos ubicando por allí ese tema, mi querida amiga Doris, para complacer a nuestro queridísimo amigo Johnny. Johnny la Mamba tremenda, la Mamba salsera y, por supuesto, la Mamba Cuchicuchi. Tanto amor, así que razona. Por acá también nos están comentando. Saludos, Nesma. Feliz inicio de semana. Aquí estoy en full sintonía. Esto lo firma nuestro amigo Jonathan desde la zona de la Simón Bolívar. Saludos y bendiciones, Jonathan. Te envío un fuerte abrazo a mi corazón bello y, por supuesto, te voy a dejar tu respectivo e infaltable salsa beso. Ya por allí Jonathan nos está dejando otro mensaje solicitando el tema que tanto desea escuchar en esta tarde. Ya son las 2:23. A nombre de nuestros buenos amigos de Friends del Gran Casino, Hotel Gran Casino y Salsa en las Alturas, en su primera edición, nosotros vamos a disfrutar de más y mejor música. Y vamos a avanzar rápidamente para complacer peticiones. Esto es la voz de Tito Rojas y este tema se titula Sensual.

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Estamos llegando a las 3 de la tarde con 23 minutos. En este momento, pues, acabamos de recibir una noticia bastante triste y se trata del fallecimiento de quien en vida formó parte de nuestro equipo de Plenitud 90.9 FM, nuestro querido amigo recordado Juan Bautista Velázquez, conocido como el Tuco Velázquez, quien acaba de fallecer luego de batallar muchos años con una enfermedad. Desde Plenitud 90.9 FM, pues expresamos el dolor, expresamos también esas palabras de condolencias para su familia, para sus amigos. Que la paz del Señor, pues, esté con cada uno de ellos. Lo extrañaremos acá en este plano terrenal y lo recordaremos como lo que fue, un hombre alegre, un hombre musical, porque le encantaba la música, un hombre que además tuvo la oportunidad de llevar el programa México y sus canciones en compañía de Zulita. Luego Zulita se retira y pues él quedó allí en esa conducción del espacio México y sus canciones. De esta manera informamos hoy día martes 13 de octubre el fallecimiento de nuestro querido amigo el Tuco Velázquez. Solo nos queda decirte, amigo Tuco, gracias por todo, gracias por tantas risas y por tu compañía. Y algún día, como dice esta canción, nos volveremos a encontrar.

0: cual como lo dice, lo expresan estas letras del gallo de la salsa Tito Rojas en este tema Amigo. Hoy despedimos a nuestro querido amigo el Tuco Velázquez, quien se va a un encuentro con nuestro Padre Celestial. Imposible pues que estas lágrimas no recorran mi rostro. Imposible no llorar recordando la hermosa persona que fue en vida el Tuco Velázquez. Por acá tenemos la visita de nuestro querido amigo Juan Carlos Pernía, la Biblia Salsera, quien además pues vamos a abrirle por acá el micrófono. Lolo, por favor indícame, ese es el número 3, el número 2, el número 2. Vamos a abrir por acá rápidamente para que, bueno, Juan Carlos nos dé ese saludo y esas impresiones pues al enterarnos en este momento del fallecimiento de ese gran amigo.
1: Buenas tardes, muchas gracias a todos los radioescuchas. Me siento un poquito mal por la partida de mi amigo Juan Bautista Velázquez. Prácticamente fue

0: esas palabras para un gran amigo que se merece este pequeño homenaje y mucho más, Lolo Marrero.
1: Así es, bueno, buenas tardes a toda la audiencia de Plenitud 90.9 FM. Recibimos esa noticia de verdad muy lamentable, muy triste, con nuestro gran amigo, mi hermano, mi pana, mi maestro, porque siempre lo mencioné acá y compartimos esa anécdota aquí al aire, aquí en Plenitud 90.9 FM, cuando yo comenzaba en la radio. Ese pana, cuando yo llegué, lo primero que me dijo, dibuja la consola. Y él dijo, cierto, me acuerdo cuando te dije eso. Dibuja la consola, yo dibujé mi consola y se perdió, se fue. Ahora siéntate tú. Imagínate yo nuevo, recibir esa enseñanza del pana Tuco. De verdad que lo llevamos siempre, lo vamos a llevar siempre en el corazón, un gran amigo, gran ser humano. Y lo importante, y siempre lo he dicho, lo importante de todo es que el Tuco tenía a Cristo en su corazón. El Tuco siempre, últimamente, estaba entregado al Señor, un hombre muy de fe, un hombre que oraba demasiado, por eso que el Señor lo mantuvo allí. Y en estos momentos, bueno, está descansando en la paz del Señor, estoy seguro. Y amigo Tuco, yo sé que todos, llegará ese momento para todos y lo volveremos a encontrar nuevamente. Yo sé que Dios te tiene tu cabina allá arriba, porque tú amabas la radio. Porque aún estando hospitalizado, él me escribió acá solicitándome las canciones. Porque amaba la radio, un hombre de radio, un hombre que realmente llevaba lo que es esto en la sangre, lo que es hacer radio, radio con pasión. Porque muchas veces las personas hacen radio por hobby, pero la radio se siente, hay que sentirla, esa pasión, ese amor, y eso lo tenía Tuco para la radio. Así que vuela alto, querido amigo Tuco, te recordaré con mucho cariño, con mucho amor, nuestro gran amigo y maestro, el Tuco Velázquez.

nos volveremos a ver, mi Tuquito. Vamos a escuchar uno de los temas que acá tengo, el mensaje Lolo, donde me escribió hace poquito solicitándome casualmente este tema con Rafi Levy y La Selecta, cantando Sammy Marrero y esto.

tarde con 53 minutos y así estamos llegando al final de este tu espacio Ritmo, Sabor y Salsa por el día de hoy. Gracias a cada uno de ustedes por estar allí con nosotros, por acompañarnos. A pesar de que esta segunda hora fue bastante impactante para nosotros al recibir esa triste noticia, pues estuvimos acá acompañándoles buena música, con buena salsa, despidiéndonos a nombres de Friends del Gran Casino y Hotel Gran Casino. Salsa en las Alturas en su primera edición, este próximo 24 de octubre a partir de las 8 de la noche en la avenida Víctor Batista, Centro Comercial Express, nivel terraza. 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Nuestra cita quedará para el día de mañana, primeramente Dios, cuando estaremos por acá con mucho ritmo, sabor y salsa. Despidiéndonos en nombre de la dirección de la estación, el Pastor Víctor Correa, en compañía de Orlando Padrón. En el control técnico y musicalizando para todos ustedes nos acompañó Carlos El Lolo Marrero. Yo soy Nesmari Gómez, certificado de locución 58.332, productora nacional independiente 27.446. Se viene por allí nuestro querido compañero el JL, José Lucena, para llevarles a todos ustedes luego de las 4 de la tarde noticias en plenitud. Saludamos a nuestro amigo Alejandro, quien nos reportó sintonía a través de nuestra página web, y gracias a cada uno de ustedes que buscan en el streaming mantenerse conectados con nosotros. Me voy a despedir con este tema, que era muy solicitado, era del agrado de nuestro querido compañero el Tuco Velázquez. Este es uno de los temas por el cual él se paraba a bailar, uno de los temas que siempre me pidió acá en Ritmo, Sabor y Salsa, con la orquesta de Bobby Valentín, y esto que se titula Ven Rumbero.

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buenas tardes. Bienvenidos a una nueva emisión de Noticias en Plenitud a través del dial 90.9 FM desde Los Teques, capital del estado bolivariano de Miranda, con la mejor información amplia y precisa, noticias nacionales, internacionales, deporte, servicio público y con la mejor música, siempre llenando de vida a sus vidas. Pero tenemos el día martes 13 de octubre del 2026. Sean bienvenidos y bienvenidas a esta emisión de noticias. Ya avanzando el mes de octubre, ya rumbo a la primera quincena de mes. Y el cielo encapotado, atentos allí con el reporte del INAMET. Pero lo primero es dar gracias a Dios por esta tarde. Tarde calurosa, pero con el cielo encapotado. Sí, señor. Y como siempre, trabajamos para ustedes en la dirección general de la estación, el pastor Víctor Correa y Orlando Padrón. En la producción, musicalización y conversando con ustedes, su amigo el JL José Lucena, con el certificado de locución 55204. Nuestro punto de contacto directo en cabina 0414-880-1671. 0414-880-1671. Usted también nos puede escuchar a través de nuestra página web plenitud.com.ve. Antiguamente decíamos BE, ahora es VE. Y le invitamos para que nos siga a través de nuestras redes sociales, arroba radio plenitud guión bajo FM. Bueno, así arribamos ya a la primera media hora, 4-8 minutos. Ya estamos listos con la información de todas las noticias del fin de semana, porque recuerden que ayer fue el feriado nacional. Por cierto, por supuesto, ayer no salimos al aire, ayer día feriado nacional, y lo que es un puente largo, pues sí, señor. Así que vamos entonces a revisar los distintos portales de noticias de esta hora. Pero antes, por supuesto, tenemos que dar una muy triste noticia, pues, que nos embarga, pues, a todos acá en la radio. Una triste noticia, y la verdad que estamos bastante sentidos, pues. Es una noticia, pues, de hace menos de una hora, pues, que nos, la noticia que tenemos acá para, muy lamentablemente, para compartir con ustedes. Y es que tenemos que, hace poco, o sea, en cuestión de una hora, falleció nuestro amigo Juan Bautista Velázquez, conocido en el medio radial como el Tuco Velázquez, gran operador de audio de radio, con más de 40 años en la radio, las distintas emisoras, tanto nacionales, y por supuesto los últimos años acá en Los Teques. Y también fue nuestro compañero acá en nuestra radio Plenitud 90.9, con un programa de mexicano, mexicanísimo, México y sus canciones. Ahí estuvo, pues, con nuestra compañera Zulay Mercado. Así que, bueno, hoy nos embarga la tristeza, y e informar que nuestro amigo, colega de la radio, Juan Bautista Velázquez, conocía por todo en su medio, en el medio de la radio, como el Tuco Velázquez. Bueno, partió al otro plano. Y bueno, por acá nos envían, pues aquí tenemos todas las notas, y falleció el día de hoy, 13 de octubre. Y tenemos el texto bíblico, que el texto bíblico es Juan 11:25. Yo soy la resurrección y la vida. El que cree en mí, aunque esté muerto, vivirá. Aparte de esto, nuestro amigo el Tuco Velázquez era un hermano cristiano, pastor de una iglesia ahí en la zona de La Matica. Así que, bueno, Tuco Velázquez vuela alto, gran amigo, compañero, gran amistad. Y que, bueno, estuvo reciente, pues, hospitalizado y salió de alta.
caminando como un guerrero, pues. Pero lamentablemente hoy su situación de salud se complicó y bueno, hora de partir al encuentro del Padre Celestial. Así que, querido amigo Tuco Velázquez, vuela alto. Siempre te recordaremos. Sí, señor. Y por supuesto, nuestras más sentidas palabras de condolencia a su esposa, a sus hijos, a toda su familia, a todos sus compañeros, especialmente los que actualmente están en la nómina de la radio Panamericana 88.3. Así que bueno, tenemos esta noticia para compartir con ustedes, la partida física de nuestro querido amigo Juan Bautista Velázquez, el Tuco Velázquez. Bueno, listo, vamos ya a toda rueda con las noticias que están en pleno desarrollo de esta hora y vamos a compartir, vamos a buscar noticias. Tenemos por acá la información internacional. Vamos a comenzar con las noticias internacionales para luego las nacionales. Y por supuesto en materia, en lo que es el deporte. Bueno, estamos revisando esta hora cuando el digital ya a las 4:14 minutos, avanzando la primera media hora. Y es que en noticias internacionales revisamos el portal digital Venevisión. Un sismo de magnitud 4.4 se registró este martes frente a las costas de la provincia de ecuatoriana de Manabí, sin que hasta el momento se haya informado de víctimas o daños materiales por sus repercusiones. Según el Instituto Geofísico, el sismo ocurrió a las 6:29 hora local. Estamos hablando en 3 horas de la mañana. Esto es en noticias nacionales. Así que bueno, este sismo a nivel internacional, un sismo de 4.4. Sigue el planeta moviéndose, sí señor. Y tenemos el reporte del INAMED, pero lo vamos a dejar para comentarlo. Otra noticia que está en los distintos portales digitales tiene que ver con lo que se refiere a la operación de manera urgente, pues, del Papa León XIV, quien ingresó este martes al Hospital Gemelli en Roma, donde en esta tarde será operado para extirparle un nódulo que le fue detectado en un pulmón, y lo hizo pues andando y llegó caminando pues con su respectivo personal. Así que el pontífice de 71 años está por estar por la hora en esta policlínica. Así que bueno, vamos a estar atentos para compartir más detalles de esta noticia. ¿Qué más tenemos por acá en noticia del fin de semana? Bueno, un gigante al aire, es el titular que le coloqué a este. Aterrizó un gigante. Y esto es que esto fue este sábado 10 de octubre. Un enorme Boeing 747 de la National Airlines de bandera norteamericana aterrizó la tarde de este sábado pasado en Maiquetía, completando con éxito la ruta especial directo desde Houston, Texas. Inmenso pues este avión. El avión es esta compañía que opera servicios de carga y vuelos charter de pasajeros. Se suma al American Airlines, de la única airlines que reanudaron sus operaciones en el país en los últimos meses. La verdad que es impresionante pues el tamaño, el inmenso de este avión, este Boeing 747. Así que bueno, ahorita pues esta noticia pues que bastantes titulares el fin de semana. Sí, señor. Bueno, ya se están reportando nuestros estimados oyentes. Ya vamos a abrir los micrófonos para saludarles.
Bueno, ahora sí, vamos a revisar el portal de... Vamos a revisar el... Cuando ya el digital, el 4.17 minutos. 4.17 minutos. Tenemos que el reporte del INAMET, esto es de las 2 de la tarde. Así que este está en pleno desarrollo, este reporte del INAMET. Y es que la onda tropical número 56... estará arribando a la Esequibo, que llegará a la Guayana Esequiba entre el 13 y 14 de octubre, estamos hablando entre hoy y mañana, mientras que la 57 lo hará entre el 17 y 18 del mes en curso. Así que bueno, ¿esto qué quiere decir, mis estimados oyentes de Plenitud 90.9? Bueno, tiempo de lluvia, tiempo de estar prevenidos allí. Entonces, en materia de esta onda tropical 56, la cual se desplaza o ya está sobre el país y viene con, se esperan chubascos intensos con nubosidad e incremento desde el Esequibo, Amazonas, y luego estará en los estados centrales, Miranda, Aragua, los estados centrales. Así que bueno, atentos allí con esta, con este paso pues de esta onda tropical número 56. Atentos allí. Y un poquito más sobre esta en horas de la tarde del día de hoy, dice la nota del el reporte del INAMET, estará pues sobre los estados Sucre, Monagas, Anzoátegui, Carabobo, Lara, Cojé de Barinas, Táchira, Trujillo, Miranda, La Guaira, es decir, gran parte pues del país. Así que bueno, estemos atentos allí pues con esta información del INAMET. Bueno, seguimos avanzando con más de noticias para compartir con ustedes, y vamos a revisar. Tenía por acá una nota, algo así como musical, pero la voy a dejar para mañana porque no estamos así un poquito bastante, digamos pues en sentido impresionado todavía pues por el fallecimiento de nuestro amigo, el querido amigo Tuco Velázquez, ¿vale? Al cual pues le informamos, Juan Bautista Velázquez, quien partió de este plano en horas, hace aproximadamente una hora, hora y media. Así que bueno, vamos a seguir revisando más de noticias, más de titulares. Bueno, y por acá nos hacen llegar los pastores, nuestro amigo el pastor José Luis Godoy, la pastora Ilsin Zambrano de Godoy, nos extiende por acá una invitación para todos los hermanos de las iglesias, para las iglesias cristianas, pues, quien lleve gusto, pues, de estar allí. Está la iglesia Renacer de Sion, donde los pastores José Luis Godoy y la pastora Ilse, ellos son la cobertura pues de esta iglesia. Lo cierto es que ellos van a celebrar el 22 aniversario de su congregación Renacer de Sion, y van a su vez inaugurar pues un nuevo local. Esto será este sábado 17 de octubre a las 2 de la tarde. Ahora, esta la dirección es en la calle Cecilio Acosta, esto conocido como la subida del ganado, Galpón Base y Negro. Esto es en Los Teques, en el estado Miranda. La referencia que me dieron es donde está la frambuesa. Y si está la frutería La Frambuesa, vaya la cuña. Esto es allí en la calle Miquilén, allí a mano derecha. Al final allí nos dieron que estaba el local o un galpón allí con de color beige y negro. Bueno, ahí será la celebración de este 22 aniversario de la iglesia Renacer de Sion, y por supuesto la inauguración de su nuevo local. Allí estaremos, Dios mediante, allí estaré acompañando a los pastores, y van a tener entre los invitados
al salmista Silverio Rojas, estará allí. También estará el evangelista Daniel Nieves. Así que bueno, y tiene ustedes esta cordial invitación para que acompañe a los pastores José Luis Godoy y a la pastora Ilsin Zambrano de Godoy en la que es la celebración del 22 aniversario de la Iglesia Renacer de Sion y lo que es la inauguración de su nuevo local. Vamos nuevamente a la dirección, esto es en la calle Cecilio Acosta, subida del ganado, un galpón que se encuentra allí, el galpón Beige y Negro, en Los Teques, Estado Miranda. Punto más de referencia de calle Miquilén, se ubican en una famosa frutería, La Frambuesa, a mano derecha, bueno, usted sí que allá al final y allí se va a encontrar allí. Entonces el sábado 17 de octubre a las 2 de la tarde. También tenemos por acá otro, sigue en la celebración, por aquí tenemos otro aniversario. Sí, señor, claro que sí. Ya lo tenemos aquí listo en pauta. Y es que en nuestra casa, el Centro Evangelístico de Los Teques, el próximo domingo 18 de octubre, bueno, llegan a 53 años de su fundación, es decir, 53 aniversarios. Y siempre se 3 días pues para la celebración, el día 16, 17 y 18 de octubre. El día viernes se da en el Centro Evangelístico UCIEL a partir de las 4 de la tarde. El domingo se da a las 9 y 30 en el servicio de los domingos, entonces en el local del Centro Evangelístico Los Teques. Y el sábado se da en la calle o en la avenida, en el IUSPO, la universidad, el IUSPO, entonces en la avenida Jorge Loza. Esto es al lado del Liceo San José, es la referencia. Esta es la urbanización Simón Bolívar. Allí está el Liceo San José. Antes está allí, es el IUSPO. Allí, pues, en ese local será el día sábado a partir de las 2 de la tarde. Así que, bueno, UCIEL, Centro Evangelístico de Los Teques, el 53 aniversario. Y allí estarán como invitado el pastor Noel Méndez. Noel Méndez será uno de los pastores invitados. Y por supuesto estará allí bajo la cobertura y la coordinación y todo lo que respecta a nuestro apóstol Urbano Medina. Así que bueno, en buena hora pues para las congregaciones que están celebrando este año o este mes. El caso del Centro Evangelístico de Los Teques, 53 aniversario, 53 años de fundada. Y la iglesia de nuestros amigos los pastores José Luis Godoy y la pastora Ilsin Zambrano, la iglesia Renacer de Sion. Así que bueno, ahí tienen buena hora. Bueno, el digital avanzando, 4:26 minutos. Voy a dejar este tema, que estamos esta información para el próximo segmento. Quiero revisar la información deportiva. Estamos en la primera media hora. Sí, señor. Primera media hora de noticias en plenitud. Vamos entonces a revisar cómo se movió anoche los juegos en las grandes ligas. Y por supuesto, ayer fue nada menos que el primer juegazo entre los actuales campeones de Venezuela, Navegantes del Magallanes, ante los Tiburones de La Guaira. Ya vamos a dar los resultados. Sí, señor. Pero por acá ya siguen llegando pues las notas. Ya las voy a leer aquí, las notas de pesar y de condolencia, ¿no?, para nuestro amigo Juan Bautista Velázquez. Pero ya informamos que falleció pues hace cuestión de horas. Sí, señor, nuestro amigo Juan Bautista Velázquez. Ya vamos a informar nuevamente para los que se están conectando a esta hora. Sí, señor. Bueno, vamos a revisar ahora, vamos entonces a en la otra, en la pantalla, vamos a revisar
Y vamos a iniciar con el diario en materia de grandes ligas, diario Líder, Líder Deportes. Líder Deportes, tenemos pues que Contreras explotó, sí señor. El careta impulsó 3 y anotó una con jonrón, 2 hits para encaminar la segunda victoria de los Cerveceros de Milwaukee en la serie decisiva de la Liga Nacional. Grande favorito, bueno, miren, imagínense. Bueno, el gran favorito, por supuesto, Milwaukee, bueno, ahí está. Este equipo, nada menos que 7 carreras por 4 ante los actuales bicampeones. Casi nada, se dice fácil, ante los Dodgers de Los Ángeles. Y tenemos que los juegos para hoy programados, y bien, ya entramos en materia, pero vamos a aportar un poquito más a lo de este juego, el juego de anoche. Y es que el picheo de los Cerveceros de Milwaukee frenó al equipo de los Dodgers a solo 3 imparables. Increíble, ¿no? Esto en el segundo partido de la serie de campeonato de la Liga Nacional. Sí, señor, casos se han visto. Bueno, vamos entonces a revisar acá los juegos programados para hoy. Hoy salen al terreno ya otros. Hoy repiten nuevamente a las 7 de la noche en el Estadio Universitario. Navegantes y Tiburones, 7 de la noche en el Estadio Universitario, 7. Y a la misma hora, pero en el estadio Alfonso Chico Carrasquel. Ahí se verán las caras Tigres y Caribes. Y también en el estadio Luis Aparicio, lejos, allá en el Zulia. Leones visita a las Águilas. Esto también a las 7 de la noche en el estadio Luis Aparicio, en el Zulia. Sí, señor. Así que ahora tenemos pues triple jornada esta noche. El juego de Tiburones Magallanes lo va a transmitir Meridiano Televisión, fue lo que vi esta mañana. Vamos a estar revisando en el caso de los otros equipos. Seguramente Televen va a estar transmitiendo, IBC y los otros canales también. Bueno, 4:30 minutos, vamos a continuar revisando más de noticias en materia deportiva. Ya vamos con las noticias de acá de los Altos Mirandinos. Noticias de acá de los Altos Mirandinos, los Teques, Carrizal y los Alias. Sí, señor. Bueno, tenemos por acá también que en lo que respecta al resultado ayer, por supuesto, vamos a buscar aquí un poquito. Estamos un poquito así como vamos a colocarle aquí la. Cuando mientras tanto el digital 4:31 minutos. Vamos a colocarle ahí un poquito la. Bueno, y la samba sonó anoche, pues nada más. Sonó allá en el estadio, ya en Valencia, sí señor. Tiburones de la Guaira debutó con el pie derecho en la presente temporada de la Liga Venezolana de Béisbol Profesional, al derrotar 10-6 a los Navegantes del Magallanes, actuales campeones. Esto fue en el estadio José Bernardo Pérez de Valencia. Y también la otra información en deportiva es que los Milwaukee derrotaron 7-4 a los Ángeles Dodgers en el segundo encuentro de la serie de campeonato de la Liga Nacional. Esto fue disputado en el American Family Fields y tomando ventaja de 2-0 en el cruce del mejor de 7 compromisos, complicando el panorama de la escuadra californiana. Sí, señor. Pero colocamos también, ahí viene, ¿ves? Ahí está pues la bobina. Vámonos a levantarse esta noche, están los campeones nuevamente al segundo juego. Y tenemos que el

0: y preocupación en los Dodgers. Se pregunta qué está pasando con Shohei Ohtani. Los alarmantes números del astro japonés en los playoffs. No conecta un jonrón desde agosto. Y por supuesto pasando por una sequía ofensiva preocupante. De hecho, se mencionó ayer en los distintos portales deportivos que el tercer juego pudiera estar en la banca. Claro, sí, hay que verlo, no, que vayan a llevar a la banca a Ohtani, pero estos juegos son de ganar y ganar. Bueno, 4:33 minutos. Oye, me estás preguntando que qué pasó con la de los Leones, que no se oye. Claro, y la viva, pues, el JL atento allí. Y tiene pues el grito de guerra de los Leones del Caracas, que hoy debutan. Hoy viajan allá al Zulia a enfrentarse a los rapaces Águilas del Zulia. Pero vamos a revisar aquí
1: los Leones.
0: Vamos a dejar esta cortina y le colocamos acá. Vamos a revisar quiénes nos reportan por acá sintonía. Y por acá tenemos, oye, por acá estoy leyendo que dejaron acá una nota bien extensa. Lo colocó pues el amigo Iván Contreras. Sí, señor, una bonita nota de condolencia pues a nuestro amigo Juan Bautista Velázquez. Sí, señor, una nota larga, así que bueno. Gracias al amigo Iván Contreras, él nos reporta sintonía desde San Pedro. Gran amigo también, Iván Contreras. Y bueno, está colocando ahí una nota sobre el fallecimiento de nuestro querido amigo Juan Bautista Velázquez, que para el cáncer, todo conocido como el Tuco. Y una reseña bastante extensa, sí señor. Sí señor, pero déjame, pero vamos a leerla aquí también, pero voy a buscar acá un momento el, ya vamos a leer aquí el, a conectarnos aquí por el digital. Bueno, nos coloca por aquí pues nuestro amigo, nuestro Iván Contreras, que es Juan Bautista Velázquez, cariñosamente conocido como el Tuco, quien se destacó como un gran operador de radio. Ha fallecido el día de hoy, 13 de octubre de 2026. Laboraba en el área técnica de la radiodifusión de Venezuela, específicamente vinculada a producciones radiales en zona como los Altos Mirandinos. Vamos a bajar aquí un poquito ahí, JL, y ponla ahí mínimo ahí, sí señor. Y bueno, pues como en los Altos Mirandinos, donde formó parte del equipo técnico de espacios como en los noticieros y en programas variados en la emisora hermana Panamericana. Esta es la emisora 88.3 FM. Durante gran parte de su carrera se encargó de puestas al aire, de monitoreo de audio, el control de niveles. Bueno, tiene por acá una buena información el amigo. También formó parte en su tiempo de emisoras como Metropolitana, entre otras, sí señor. Así que bueno, muy sentidas palabras y bonito mensaje que le envía por acá. Así que bueno, el sentido pésame a toda la familia, a su esposa, a sus hijos y por supuesto los amigos de la radiodifusión de los Altos Mirandinos. Atentamente el licenciado Iván Contreras. Y bueno, gracias amigo, muy muy muy bonito esta reseña pues, que está colocando. Bueno, por acá nos reporta también el amigo Omar Espósito. Hermano, buenas tardes, mi hermano José, condolencias a la familia Velázquez y su esposa Yamilet y sus hijos y nietos, que el Señor les dé mucha fortaleza y paz, amén, amén. Ahí están pues las palabras de nuestros oyentes que están allí atentos pues allí con estas palabras pues. También por aquí también nos reporta Yané Padrón. Paz y paz a su alma y mucha sabiduría para sus familiares. Cuanto para las condolencias del Tuco Velázquez. Así que bueno, gracias pues a Yané Padrón por estas palabras pues de condolencia. Bueno, 4:37 minutos. Bueno, vamos a recordar nuestros puntos de contacto. Bueno, tenemos por aquí.

acá una información, noticias de acá de los Altos Mirandinos, la cual vamos a compartir con ustedes cuando ya el digital 4:37 minutos antes de irnos a la primera pausa musical, vamos a revisar noticias en Noticias en Plenitud. Vamos entonces y tenemos por acá una, vamos a revisar acá los noticias de la del diario Avance, el portal del diario Avance, y esto es por acá nos están reportando información de prensa del diario Avance 24 horas, y es que miembros de la plancha Nueva Visión acudieron este día viernes 9 de octubre a la Fiscalía Superior en Los Teques para denunciar a los miembros de la Comisión Electoral encargada de organizar los comicios en la Caja de Ahorro y Préstamo de los Empleados Públicos de la Gobernación del Estado Miranda, Capén. Carlos García, candidato a la vicepresidencia, en una entrevista que dio pues a este diario, aseguró pues allí que la presidenta de la Comisión Electoral, y menciona también a otros integrantes de esta directiva, donde pues estarían violando derechos fundamentales al desconocer la postulación del equipo al cual representan. El día 6 de octubre, menciona la nota de prensa, cuando asistieron a la sede de Capén para postular a nuestro candidato, nos comunicaron que el proceso era presencial, que todos debían estar allí. Una plancha que está conformada por 110 personas desde todo el estado. La norma la establecieron 2 horas antes de la inscripción y un día después de haber sido las postulaciones. Bueno, sí que bueno, ahí está pues este grupo de socios de la Caja de Ahorro Capén, quienes pues llevaron pues una... presentaron pues a un documento ante la Fiscalía Superior acá en Los Teques. Vamos a hacerle más seguimiento pues a esta noticia. Bueno, el digital avanzando 4:40 minutos, pero vámonos a la primera pausa musical y enseguida regresamos con más de Noticias en Plenitud.

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Estamos de vuelta con más de noticias en plenitud, ya en la segunda media hora, 4:47 minutos. Bueno, tenemos que cumplir con una lamentable información, una nota de condolencia que queremos compartir con ustedes, y es que en horas de la tarde de este día, martes 13 de octubre, falleció nuestro gran amigo y quien fue compañero de trabajo acá en Plenitud 90.9, nuestro amigo Juan Bautista Velázquez, conocido cariñosamente por todos, por sus más de 40 años, el Tuco Velázquez, gran operador de radio, quien falleció pues en hora pasada el mediodía, y que estamos esperando pues que nos informe pues dónde serán pues el lugar y la hora del sepelio. Vamos a estar allí informándole. Así que bueno, se nos fue pues nuestro amigo el Juan Bautista Velázquez, el Tuco. Oye, gran amigo, conocido muchos años, ¿verdad que sí? Recuerdo que yo lo conocí, es la primera vez que lo conocí. No estaba yo en este medio radial, en la emisora Metropolitana, imagínense, estamos hablando de hace unos cuantos añitos, ¿verdad? Siempre, ¿verdad? El Tuco, ¿verdad? Que, oye, esa manera, pues, de ganarse, de una vez, pues, entrar en amistad y confianza, pues. Así que, bueno, muy lamentable, muy triste, pues, esta noticia que queremos compartir con usted. También fue compañero nuestro acá, con uno de los programas, juntamente con nuestra también amiga Zulay Mercado, también. Así que, bueno, hoy, bueno, informamos que nuestro amigo Juan Bautista Velázquez, el Tuco Velázquez, nos partió pues al. Y bueno, sabemos que Dios le tiene un lugar muy especial, y la nota de condolencia nos coloca aquí un texto bíblico, Juan 11:25. Yo soy la resurrección y la vida. El que cree en mí, aunque esté muerto, vivirá. Vivirá pues en lo espiritual y que en esa resurrección que todos creemos. Así que bueno, paja su alma. A su alma y condolencia a su esposa, a sus nietos, a sus hijos. La verdad es que no pude visitarlo allí en el hospital porque tenía las visitas restringidas, pero luego salió caminando muy, muy contento allí, pero bueno, los tiempos del Señor, los tiempos de Dios. Así que bueno, cumplimos pues con informar esta triste noticia. Bueno, listo, vamos a revisar el diario Avance, cuando ya el digital, segunda media hora, 4:50 minutos. Y bueno, vamos a esperar aquí que nos permita el digital, la pantalla, para compartir con ustedes. Mientras tanto, recordamos nuestros puntos de contacto, 0414-880-1671, 0414-880-1671. Así que bueno, quizás aquí tenemos ya los titulares del diario Avance. Cambio el digital, 4:51 minutos. Y el principal titular, restablecido tránsito en la Panamericana. Sí, el día de ayer la Panamericana estuvo colapsada. Tras 3 días de intensas labores para remover los 2 árboles de eucalipto de más de 20 metros que cayeron sobre esta vía a la altura del kilómetro 24. Las autoridades culminaron las labores de despeje de este 12 de octubre, ese es el día de ayer, feriado nacional. Y por supuesto ayer también se conmemoraron pues lo que es la resistencia indígena, ayer 12 de octubre. Y por tal motivo pues, el alcalde del municipio realizó varios actos, entre ellos los cronistas de la ciudad, como es Manuel Almeida, quien, bueno, instó a preservar la memoria milenaria de los antepasados indígenas. Y volvió la energía eléctrica al centro comercial Los Nuevos Teques, es otro de los titulares del diario Avance. Y otro titular, temen una tragedia, una familia que habita sobre el derrumbe del kilómetro 19
de la Panamericana aseguró que la falla en el terreno se debe a la rotura de una tubería de aguas servidas. Sí, señor, esta parte pues de las noticias. Un buen fin de semana. Pero por cierto, hoy en la mañana los distintos gremios de trabajadores de la salud, de docentes, obreros, salud, jubilados, docentes, administrativos, bueno, asistieron a una gran marcha, la cual pues llevaron un documento a la presidenta, en este caso a Miraflores. Bueno, no tengo mayor información, si estoy viendo las gráficas, y esta jornada fue en horas de la mañana, donde se están solicitando las reivindicaciones laborales. Sí, señor. ¿Y qué más tenemos en este diario? Reportan 0 accidentes en la perimetral, esto es en San Antonio de los Altos. Y más de titulares de este portal, esperan normalización del sistema eléctrico en los nuevos teques. Y el tanque aguarda asfaltado hace 17 años. ¿Qué te parece? Vamos a ampliar esta información acá. Un total de 17 años lleva sin recibir labores de asfalto la calle que conduce hacia el sector El Tanque, en Los Teques, por lo que los miembros y habitantes han tenido que aplicar soluciones paliativas. Vamos a ver quién es el portavoz de esta. Sí, bueno, vecinos allí que hacen llamado, pues, en este caso a la alcaldía, gobernación, para que, bueno, vaya y pues se reúna con los diferentes vecinos, pues, de esta comunidad. Bueno, estos son los titulares del diario Avance. Sí, señor. Oye, aquí hay una nota de. Bueno, vamos entonces a seguir. 4:54 minutos. Vamos a enviar saludos por acá, pues, a nuestros siempre consecuentes oyentes, entre ellos nuestro oyente Carlos Mesa, ahí en la zona B del 23 de enero, y a su esposa Benilde, también a Mirna y a Marbelis Belis, Zoraida Túpano, también oyente, pues, de Plenitud. Y por supuesto aquí estoy viendo en mi lista de saludos al Tuco Velázquez, ¿vale? Otro gran amigo, ¿vale? Quien hoy, bueno, partió pues al otro plano, al descanso eterno, ese señor. Bueno, 4:55 minutos, bueno, hora de ir a nuestra próxima pausa musical, publicidad, y enseguida regresamos con más de Noticias en Plenitud, así que manténgase en sintonía porque ya regresamos.

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0: Estamos de vuelta con más de Noticias en Plenitud, ya en la tercera media hora, 5 o 7 minutos. Bueno, recordamos nuestro punto de contacto para su saludo, 0414-880-1671, 0414-880-1671. Bueno, y por acá siguen llegando pues las notas de condolencia. Por acá la profesora Celia Mogollón Rojas envía sus notas de condolencia pues, por la partida física pues, de nuestro gran amigo el Tuco Velázquez, Juan Bautista Velázquez. En paz descanse. Bueno, te saludamos pues la profesora Celia Mogollón, quien pues nos envía pues esta. También por aquí nos reporta también otra nota de condolencia. Bueno, primero está por aquí el amigo José Martínez desde José Gregorio en sintonía. Buenas tardes, en sintonía. Saludos para saludos a todos. Y en el primer juego de la temporada de nuestra Liga del Béisbol, gran pronóstico.
1: Se hace camino y al volver
0: 10 La Guaira, sí señor. Y Magallanes finalizó con 6 carreras, 16. Y hoy el segundo juego, Magallanes Tiburones.
1: Sí, señor.
0: Por acá también nos envía, vamos a revisar aquí la nota, también el saludo de esta hora. Vamos a revisar acá, buscamos acá nuevamente nuestro grupo de Plenitud Social. Por aquí también nos reporta sintonía Yanet Padrón. Buenas tardes y bendecida tarde. Día lunes en sintonía del noticiero transmitido por el amigo José Lucena, Radio Plenitud. Gracias, amiga Yanet Padrón. Ella nos escribe, nos reporta sintonía desde ahí mismito, en Guanajuato, México. Así que bueno, te saludamos. Gracias por la sintonía. Bueno, 5-9 minutos. Por acá estoy revisando. Bueno, la nota de esta nota que nos hace llegar, y vamos a revisarla acá, la vamos a ampliar. Y es que por acá está, trabajadores públicos entregaron 46 mil firmas en Miraflores y fueron recibidos allí por una autoridad asignada. Y en materia de exigir respuestas sobre aguinaldos, este pliego de reclamo exige, entre otros, ajustes dignos del pago de los aguinaldos para el sector público. Y le colocaron aquí que bueno, esperan en un plazo de 15 días recibir una respuesta oficial de parte pues, de la comisionada que recibió pues, este pliego. Y se ven las imágenes del grupo de trabajadores del sector público, tanto activos, jubilados y personal obrero. Sí, señor. Gracias a Dios que todo, hasta los momentos no hay un reporte así de alguna situación allí. Claro que sí, el sector universitario también marchó también, y mira, varias gráficas que nos están llegando acá de los distintos que se encontraban allí pues acompañando esta gran movilización en la ciudad de Caracas. Sí, señor. Pero 5 o 10 minutos, vamos a revisar el próximo bloque de noticias, de información deportiva. Cuando ya el digital marcando las 5:11 minutos. Y tenemos por acá en materia, vamos a ubicarlo por la otra pantalla. Ya cambió el digital, 5:12 minutos. Lo revisamos, ya compartimos con ustedes el diario líder. Pero vamos a revisar la Champions League, más deporte. Y es que la jornada de hoy, martes 13 de octubre, el comprende el arranque de la segunda fecha de la fase de liga de la UEFA Champions 26-27. Un total de 9 encuentros repartidos en dos turnos de horario centrarán la atención del fútbol europeo. Y atención, no todo, voy a leer aquí juegos para hoy de la Champions League. El Arsenal versus el Lille, el Villarreal versus el Napoli, el Atlético de Madrid ante el Manchester United, el Inter versus Brujas, esto entre lo que es alguno de los juegos. ¿Qué más tenemos por acá en materia deportiva? Y el hipódromo de Laurel Parks tendrá una fiesta hípica con la programación de 12 carreras, de las cuales 8 serán el Stakes y 4 el Handicap, donde se repartirán más de $1,080,000. Esto será el próximo 24 de octubre. Y el Matatán Eliezer Alfonso rompió en llanto durante la ceremonia inaugural de la Liga del Béisbol Profesional, mientras se guardaba un minuto de silencio en memoria de las víctimas del doble terremoto. Una escena especialmente dolorosa para Alfonso, quien perdió a su esposa y a su hija en esta tragedia. Todo nuestro respeto y solidaridad con él y con las familias que hoy atraviesan momentos de tan difíciles. Sí, señor, claro que sí. Bueno, nuestro país por esta situación y bueno, nuestra liga de béisbol profesional. Yo tenía mis reservas, yo decía, bueno, seguramente está este campeonato, lo iban a suspender, pero bueno, está en pleno desarrollo, se inició ayer. El juego inaugural del día de ayer entre los actuales campeones Navegantes del Magallanes y los Tiburones de La Guaira. Ya tenemos los resultados de ese primer juego. Tiburones picó adelante 10 carreras por 6. Y hoy nuevamente se verán las caras a las 7 de la noche en el Estadio Universitario. Y los Leones del Caracas visitarán el Zulia para enfrentar a las Águilas del Zulia. Y lo otro también, Tigres de Aragua y Caribes. Sí, señor. ¿Qué más tenemos acá en materia? Tenemos por acá una historia del deporte. Vamos a compartir con ustedes. Tal día como hoy, 13 de octubre de 1916, nace Encarnación Romero, atleta venezolano conocido como Pachencho Romero. Fue el primer medallista de Venezuela en el atletismo en una competición internacional. Esto fue en los segundos Juegos Bolivarianos, Lima, 1947, pero consigue medalla de oro con un lanzamiento de jabalina 58,45 metros, sí señor. Así que venir recordando pues el nacimiento de José Encarnación Romero, quien fue bautizado con el nombre de deportivo Pachencho Romero, sí señor, leyenda pues de nuestro deporte. Bueno, 5:15 minutos. Vamos a revisar, acá tenemos más saludos de nuestros oyentes. Por aquí vamos a enviarle saludos a la abuelita Mirna de Osorio. Mirna de Osorio, allí en la urbanización El Paso. Mirna de Osorio en sintonía. También tenemos saludos de nuestra Rosaura Sánchez, ¿sí?, que nos reporta sintonía desde la avenida Loyada, residencia Los Apamates. Ella fue enviándole saludos a todo el personal, a todos los oyentes, y le envía saludos muy especiales a Franklin Martínez. Le envía saludos también a Irma Salas y al pastor Víctor Correa. Así que bueno, gracias pues Rosaura Sánchez por estar allí en sintonía. Por acá nos reporta, nos envía nuestra oyente Erika Saragay, nos envía un salmo, el salmo 55:22. Dice que echa sobre el Señor tu carga y Él sustentará, no dejará para siempre caído al justo. El Señor, bendiciones, bueno, igualmente para usted, Erika Saragay. Y por acá nos reportan en el grupo de, nos mandan por aquí una notica, ya la estamos revisando. Y nos reporta por acá sintonía, bueno, esto ya es algo ya personal, de aquí me estamos revisando por acá también otra nota. Pero también el amigo, el compañero Gustavo Guevara envía pues unas notas pues de en cuanto pues al fallecimiento de Juan el Tuco Velázquez, pues, y con que coloca también acá, quien también fue operador en varias estaciones, incluyendo Metropolitana, en ese dial 1550 AM, imagínense en la AM. Bueno, palabras pues ahí de condolencia pues por la sentida desaparición física de nuestro amigo, quien también fue compañero de acá de la radio, el Tuco Velázquez. Sí, señor. Bueno, 5:17 minutos. Vamos a la siguiente pausa musical y enseguida regresamos con más de Noticias en Plenitud.

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1: Y estamos de vuelta con más de Noticias en Plenitud, 5:22 minutos, ya la tercera media hora. Pero estaba un poquito metido en la letra de este tema de Juan Manuel Serrat, Cantares.
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1: Habla de ese camino, ¿no? Ese camino del camino terrenal. Dice que el caminante no hay camino, se hace camino al andar. En el andar es que vivimos, disfrutamos esos momentos, pero también me ubiqué en el camino espiritual, ese camino que todos tenemos seguro. Sí, Señor. ¿Cuándo? Solamente nuestro Dios celestial lo sabe. Y la verdad que hoy aquí estamos en la radio, estamos al aire porque estamos cumpliendo pues con nuestro deber y lo que nos gusta. Cuando se reciben estas noticias tan tristes, pues, como es el caso pues de la partida de nuestro amigo el Juan Bautista Velázquez el Tuco, que nos unió en lo mío, en lo personal, imagínense, más de casi 40 años, casi nada, pues. Y bueno, nunca pensé que íbamos a ser luego con los años compañeros de acá de la radio, imagínense. Y bueno, ahí le tocó partir, caminante a la eternidad, nuestro estimado amigo el Tuco Velázquez, ¿vale? Ese espíritu, bueno, volando alto para el encuentro del Padre, ¿vale? Bueno, vamos a estar atentos, estaba pendiente allí que la esposa me enviara la eso está en pleno desarrollo, eso tendrá 2 horas pues el fallecimiento de nuestro amigo el Tuco Velázquez, y ya será mañana, o en todo caso voy a estar atento por el grupo de Plenitud Social para colocarle el lugar y la hora del sepelio de nuestro amigo el Tuco. Allí vamos a estar, bueno, trataremos, pero es que como está la situación allí, pues estar acompañándole, así que bueno, para invitarles a todos que nos acompañen allí a darle su última despedida a nuestro amigo el Tuco, ¿vale? Sí, señor, pero como dicen, la vida, pues, la vida, mañana no sabemos, claro que sí. Bueno, 5:24 minutos por acá, vamos a revisar qué saludo tenemos acá, qué reporte tenemos acá. Bueno, por aquí nuestra amiga Irma Salas, siempre, buenas tardes, amigo Lucena. Muy triste por la partida de nuestro amigo el Tuco. Ya está descansando en paz. Sí, señor. Sí, señor, muy conocido, muy, muy querido acá en Los Teques y en nuestro medio radial, ni se diga, pues. Yo creo que más de 40 años, pues, de esa trayectoria del Tuco en las emisoras de Caracas. Una oportunidad, creo que me mencionó que tuvo en Sensación y el que mundial, el hombre, bueno, hombre duro, ¿verdad? Medio radial, sí, señor. Bueno, 5:25 minutos. Bueno, todos ya nuestros oyentes, pues, sus saludos, sus respectivos saludos. Y por acá, por aquí se nos quedó pendiente Pedro García de enviarle saludos. Siempre nos escucha allí en la zona de Ayacucho. Soy en la carretera vieja, ahí, con compañía de su esposa Guillermina. Sí, señor, Pedrito García, que Dios te bendiga, hermano, querido. Sí, señor. Bueno, estoy buscando por acá una... Sí, seguramente que salió de la pauta. Vamos a buscarlo aquí, tenemos... No me voy a adelantar para no... Juego cerrado, déjame buscar acá. Mientras tanto, te voy a recordar nuestros puntos de contacto: 0414-880-1671. 0414-880-1671. Ya estamos ya prácticamente despidiendo nuestro programa por la tarde de hoy. Ya saludamos a José Martínez, que está ahí en sintonía desde José Gregorio, nuestro amigo José Martínez. Sí, señor. Ligando a su equipo, a los Tiburones de La Guaira, esta noche vamos nuevamente, pues, a ligar a nuestro equipo Tiburones de La Guaira. Se enfrentan nuevamente, pues, ante los Navegantes del Magallanes. Sí, señor, claro que sí. Bueno, ya les mencioné la invitación que tenemos a dos aniversarios de dos congregaciones. Estoy buscando aquí para hacer buscar. Si no, bueno, la dejaremos para mañana. Sí, por cierto, aquí la tengo ya lista, ¿no? Ya, esta es una invitación para todas las damas. Esto es con motivo del mes aniversario de Plenitud 90.9. Recordemos que Plenitud 90.9, el pasado primero de octubre, cumplimos 6 años al aire. Y de esos 6 años al aire, bueno, usted es servidor, 4 años y un poquito. Estamos ahí, 4 años y medio. Siendo parte de la familia de Plenitud 90.9. 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Esto es un estudio para la detección temprana de lesiones de cáncer de mama, y lo cual, bueno, se va a hacer a través de un sorteo el próximo 17, justamente este sábado. 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Esto es, este perfil mujer está compuesto por un eco mamario, una densitometría ósea y una mamografía. 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Debe ser mayor de 36 años sin prótesis, importante. ¿Qué debe hacer? Bueno, ya esto lo va a hacer para mañana, pero ya usted toma nota allí porque ya estamos despidiendo. 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Mañana a partir de las 4 de la tarde usted me reporta, si no, le envía acá. Le colocamos el capture y usted ya está participando este sábado, que será el sorteo de este premio, sábado 17. 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Y le recordamos unos requisitos: una dama mayor de 36 años sin prótesis. Bueno, 5:30 minutos, estaba haciendo tiempo para ver si me llegaba la información del sepelio, que ya por lo que entiendo ya será a partir de mañana. De todas maneras, si me llega, tengo la información en horas de la tarde, estaré, por supuesto, lo estaré reportando, colocando en el grupo nuestro de la radio de Plenitud Social, para que, bueno, usted mañana pues acompañe pues a la esposa, a los hijos, a los nietos y a todos los amigos que son mañana. Bueno, imagínense ustedes. Bueno, 5:31 minutos. Ah, bueno, por cierto, no se me va a quedar aquí porque este ya lo tengo aquí en pauta. Quiero cerrar con un... Voy a cerrar con un texto bíblico. Siempre voy a tratar dentro de la dinámica para cerrar con este texto bíblico, para que, bueno, nos quede allí esta, el mensaje pues de un texto bíblico, más allá de su creencia, de su fe. Pero si usted dice que usted cree en Dios, usted cree en Cristo, en el Espíritu Santo, bueno, usted, este mensaje es para usted. Y el texto bíblico, vamos a bajarle un poquito la cortina. Y tomás ahí. Ahí está bien. Bueno, el texto bíblico para hoy es Santiago 1:5. Dice así: si alguno de vosotros tiene falta de sabiduría, y dala a Dios, el cual da a todos con abundantemente y sin reproche y le será dada. Cuando dice sabiduría, esto es la capacidad de vivir conforme a la voluntad de Dios. Cuando no sepas qué hacer, busca primero la dirección de Dios. Pedir, esa palabra pedir. Los hijos acuden a Él en oración para recibir esa sabiduría. En lugar de depender solo de tu entendimiento, del entendimiento del hombre, no, sino de lo que Él te va a decir a través de la oración. Entonces, a través de la oración buscamos su

hermoso, Santiago 1.5. Dios promete responder a quien pide sabiduría conforme a su voluntad. Ora con confianza y siempre estar dispuesto a obedecer lo que Dios te muestra. ¿Usted dice amén? Claro que sí, yo digo amén. Bueno, mis amigos, 5:33 minutos. Por aquí el JL me está haciendo la seña que es hora de despedir nuestro programa por la tarde de hoy. Así que nos queda es invitarles para mañana y por supuesto a colocar la cortina de cierre. Sí, señor, todo tiene su final momentáneo y eterno, ¿no? Así que un gusto pues compartir con ustedes en esta tarde de este día martes 13 de octubre del 2026. A todos gracias por la sintonía. Bendiciones. Se me cuidan y les espero mañana nuevamente a partir de las 4 de la tarde con otra emisión de Noticias en Plenitud a partir de las 4 de la tarde. Chao, chao, buen provecho en la merienda y en la cena. Bendiciones.

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5: Son las 6:08. Dios está por encima de ti para bendecirte. Abajo para sostenerte. Adelante para orientarte. Detrás para protegerte. Y a tu lado para apoyarte.

anoche. Lo pude sentir, mamá. Yo lo sé, mamá. De sorpresa, Padre José.

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1: Son las 6:30.
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este fin de semana. También nos alegraremos en Dios, agradecidos por su amor, por mostrarnos el camino que debemos seguir.

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Se busca su nombre, Jesús de Nazaret. Edad, 33 años. Origen judío, profesión carpintero. Se le acusa de predicar la verdad, de llamarse hijo de Dios y de enseñar a amar al prójimo como a sí mismo. Recompensa, salvación y vida eterna.

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0: En una conversación de dos señoras, la una le decía a la otra: ay, no, es que ese perro mío es una maravilla. Yo le hablo en español y él entiende. Y mi hija, que habla perfecto inglés, le habla y también le entiende. Por ejemplo, si le decimos que vamos al parque, va y se para frente a la puerta. Si le decimos que venga a comer, viene y se para frente a su vasija. Ay, no, es que ese perro mío es más bello. Es más, le decimos: vamos a bañarte. Corre y se mete debajo de la cama. Ese animalito es un genio. Lo que no sabía esta señora es que su animalito, su perrito, no entiende ni español ni inglés. No, él no entiende eso. Él no entiende el contenido semántico de las palabras. Él no diferencia los verbos pasear, comer y bañar, pero lo que sí hace muy bien su perrito es asociar esos sonidos que escucha con las actividades que preceden a lo que va a suceder. Yo he visto, por ejemplo, un perrito que tenemos en la familia. Mi sobrina tiene uno que se llama Milo, y cogen nomás la correa y él ya sabe que van a salir a pasear. Y eso es parte de lo que ellos hacen, diferenciar el cómo se le dicen esas palabras. Ahora, si tú me estás escuchando y difieres mucho de lo que yo digo, yo creo que podríamos hacer este experimento. Acerquémonos cariñosamente al animal, acariciémoslo y digámosle en voz mimosa que él es un perro feo, tonto, que no vale nada, pero así con palabritas: mira, eres el más feito, eres el más tontico. Entonces, si nosotros hacemos ese experimento y decirle: mira, sería bueno que te perdieras en la calle, que no volvieras a casa, ¿qué va a pasar con el animalito? Va a mover la cola feliz, se tira al piso, tal vez va a poner la panza para que le rasques, para que le sobes. En fin, él no va a entender las palabras, pero sí tu actitud. O también podríamos hacer otra cosa, y de manera amenazante, con una voz fuerte, casi golpeando nuestra voz, digámosle: te amo, eres el perro más hermoso que existe en la ciudad y eres muy inteligente y muy valioso para ti, ¿por qué? Entonces, ¿qué va a hacer el perrito? El perrito, yo creo que se va a meter debajo de la cama, debajo de la silla, va a meter la cola entre las patas, se va a agachar, va a bajar la cabeza y hasta a lo mejor se puede hasta orinar del susto. ¿Y a qué se deben todas estas reacciones en el perro? Se deben no a las palabras que les digamos, sino a la manera como se las decimos. Y eso es lo mismo que nos pasa a nosotros los seres humanos. Cuando nos hablan de buena o de mala manera, por ejemplo, si se nos habla de forma agresiva, lo que más nos hiere no son las palabras en su valor semántico, vuelvo y repito esto, sino la forma en que se nos dicen las cosas. Como decía por ahí una amiga que hablaba con el esposo: ¿me estás alzando la voz? No. Ah, es el tonito que estás usando. Es que el tono es el que hace que uno se sienta agredido o que uno agrede a los demás. De hecho, yo he tenido que trabajar mucho con eso, ¿sabes? Yo confieso que he tenido que aprender, y una de mis grandes maestras que tengo es mi esposa, Marta Ginet. Ella es un dulce, ella es un amor, ella sabe decir las cosas. En fin, y yo he tenido que aprender porque a lo mejor mi entorno fue tosco, agresivo, crecí en cosas muy difíciles y he tenido que despojarme poco a poco de eso. Pero también no solamente lastiman las palabras, ¿sabes? Me he dado cuenta que lastiman los gestos, lastiman la expresión corporal que tengamos, esa expresión que acompañan las palabras. Entonces quedamos con esa sensación de haber sido agredidos, ofendidos, y entonces quedamos con heridas que sangran allá adentro. Pero no siempre somos las víctimas, ¿cierto? A veces nosotros jugamos el rol de victimarios y caemos en ese error de maltratar a los demás. Yo he tenido, repito, que trabajar mucho en eso. Y Dios quiso que tú escucharas esta dosis porque a lo mejor tienes que trabajar eso. Tenemos que tener en cuenta que a veces maltratamos verbalmente a las personas que nos rodean. Y por esto es que no solo debemos tener cuidado con lo que decimos, sino también con la manera en que lo decimos. Porque la gente a veces se siente regañada. Entonces hay que vigilar la forma, los gestos, la expresión, sí, todo eso que acompaña nuestras palabras. Nuestro cuerpo habla. Nosotros nos comunicamos mucho con nuestra expresión no verbal. Así que no más violencia en nuestra comunicación. Seamos prudentes, seamos delicados y sembremos con amor. Mira lo que dice la Escritura frente a esto. Esta palabra Dios la pone hoy en mi boca para ti. Está en el manual de instrucciones, Santiago 1:19. Dice: mis queridos hermanos, pongan atención a esto que les voy a decir. Todos deben estar siempre dispuestos a escuchar a los demás, pero no dispuestos a enojarse y hablar mucho. Es decir, tengan cuidado con lo que dicen, con lo que hablan. Eso nos está recomendando el texto de hoy. Así que vamos a cambiar nuestra forma de hablar, vamos a pedir perdón a quien hemos herido, vamos a empezar a pedirle a Dios que nos avise una campanita allí cuando estoy alzando el tonito de voz, cuando estoy hablando de mala manera, porque nos acostumbramos a ser así, y todo va a mejorar en el nombre de Jesús. Oro por ti, te bendigo En este día que le pido a Dios te ayude en el nombre de Jesús en lo que haces día a día. Te bendigo en el poderoso nombre de Jesús, con la bendición del Padre, Hijo y Espíritu Santo. Que tus palabras sean como pluma, que tus palabras sean de amor, de bálsamo, que cambiemos nuestra forma de ser en el nombre de Jesús. 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Te esperamos a las 9, a las 11, a la 1, en el horario que más te convenga. La entrada es completamente libre. Puedes traer tu familia, puedes venir solo, puedes traer los peques, como quieras. Apunta esta dirección: carrera 13, número 6674, en Bogotá. Entrada completamente libre, gratis. Se entra por orden de llegada, Teatro Royal. Te espero, no me falles.
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